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Hola, hola, Crayola. Muy buenas tardes. Les saludo a su amiga servidora Elena Jiménez. Feliz de estar con ustedes nuevamente a través de la 88.9, la que buena de WhatsApp, que cada vez está más buena. Feliz y maravilloso jueves 25 de junio. Aquí andamos, gracias a Dios. Ya casi se acerca el fin de semana y andamos llenos de emoción. Después también del calor que hemos vivido en WhatsApp el día de hoy. Bueno, estos días, qué bárbaro. Yo sí pido una nubecita, por favor. Que ya llueva. Necesitamos que llueva, oiga. Dígame si usted también está deseoso. Bueno, yo creo que hasta la pregunta me van a decir, ¿cómo? ¿Cómo te atreves a preguntarlo? Es obvio que sí queremos. Hay gente que no le gusta que llueva, ¿no? En esta viña del Señor hay de todo, pero yo sí añoro un buen llovidón en Guasave. Lo ansío, señoras y señores. Oigan, las albercas del Parque Villafañe todavía están cerradas. Bueno, se supone que yo lo debería de saber, ¿no? Porque también se antoja darse un buen chapuzón con este calor, o de perdida irte y ponerte la manguera encima de la cabeza. Y díganme si no lo han hecho en estas temporadas, cuando hace un calorón, ahí se van al patio o a la cochera, no sé, y se ponen encima la manguera, o un cubetazo encima, no sé, pero se siente, no hombre, maravilloso, señoras y señores. Pero en fin, ya sabemos, ¿no? Como siempre les digo, nacimos en esta hermosa tierra calurosa. Aquí nacimos, aquí nos quedamos, para que nos quejamos, ¿verdad? 5:17 son los supergrupos. Oiga, quédese conmigo esta tarde de jueves, de ahorita hasta las 8:00 p.m. Ahorita son los qué buenos grupos, puros grupazos, exponentes gruperos que han brillado en los últimos tiempos. Y de 7 a 8 vienen los qué buenos recuerdos, música del ayer. Y es una hora feliz en la que puede usted escuchar, pues, otros géneros aparte del regional mexicano. Ahí sí se puede escuchar, por ejemplo, el pop rock que tanto nos gusta. Estos éxitos ochenteros que se pusieron de moda otra vez con el musical de Mentiras. La música de los 90s, también de una etapa de los 2000s. No, hombre, mi gente. Es la hora feliz, 5:18. Pues nos vamos en este momento con esta agrupación que se caracteriza principalmente por rolas románticas. Y esto dice: ese loco soy yo, es Grupo Liberación. 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
7: 525.
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3: 544.
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0: 5:48, seguimos a través del 88.9. Son los Qué Buenos Grupos. Saludos para ti que me estás escuchando. Saludos a nuestro amigo Richard de Los Ángeles de Triunfo, que ya se reportó a través de nuestra línea telefónica.
1: Y poco a poco siento.
0: Saludos a nuestros amigos del Taller de la Sabanilla, que también me piden unos saludos y una canción que ahorita se la vamos a mandar. Primero vamos a mandar esta canción, que es para una amiga muy especial que se reportó conmigo aquí a la línea telefónica, y que le quiero mandar un abrazo muy grande porque sé que está atravesando una situación complicada ahí con la salud de una de un familiar muy importante. Y le vamos a mandar esta canción ahí donde ella nos está escuchando en este momento. Claro que sí, 5:49. Es la firma, es la llamada. 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

En punto, llegó el momento de despedirme de los qué buenos grupos. Escuchamos este tema con Grupo Libra, esto que se llama Una Lágrima. Canción que se fue, mi gente, hasta la Sabanilla para complacer a mis amigos de ahí del taller, que por supuesto les voy a mandar saludos muy especiales a mis amigos, que por cierto, pues siempre nos están escuchando. Saludos, saludos, saludos al buen Gilberto y toda la clica, José Santos. Para Ramón, saludos también para Macario y bueno, para Gilberto. Y ya les mandé esta canción que ya escuchamos con el grupo Libra, Una Lágrima. Me voy, mi gente, soy Elena Jiménez. Estos fueron los supergrupos. Regreso con ustedes en punto de las 7 para los qué buenos recuerdos, para que me sigan acompañando. Me quedó pendiente una canción para nuestro amigo Richard, pero se la podemos mandar en los qué buenos recuerdos. Se quedan con su enlace estatal, la mesa de análisis revuelta y media. Buenas tardes, al rato nos checamos, ya que suena la qué buena.

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2: Tiene el partido Morena, y que en una condición como la que vive Sinaloa, de dispersión, de falta de mando, y que en la institucional político gubernamental hay esos altibajos. El día de ayer renunció a su cargo el secretario de Economía del gobierno del estado, Feliciano Castro Meléndez. Feliciano Castro Meléndez, que llegó de la diputación local a ser secretario general de gobierno en los estilos del gobernador Rubén Rocha Moya, sustituyendo como encargado de despacho de Enrique Insunza Cáceres, cuando Enrique Insunza Cáceres estuvo como candidato a la senaduría por Sinaloa, puesto que a la postre lo obtuvo en la elección del 24. Posterior a eso se generó una figura también al estilo de Rubén Rocha Moya, donde regresó el secretario Enrique Insunza ya como candidato electo. Esto es perfectamente legal, es perfectamente posible, pero como que le costaba al gobernador desprenderse de, en este caso, el entonces secretario general de gobierno. Una vez que ya los tiempos obligaban que Enrique Insunza se incorporara al Senado, llega otra vez Feliciano Castro como encargado de despacho de la Secretaría General de Gobierno, hasta que en un momento por fin lo ponen como secretario general de gobierno. En su gestión tuvo la ocurrencia de generar un sistema de comunicación, porque en su visión él pensaba que el ejercicio gubernamental de difusión a través de la conferencia semanera que hacía el gobernador tenía vacíos en la semana, y entonces de martes a domingo él daba su conferencia de prensa

o era el jefe del gabinete, pero no, así sucedió. En una circunstancia termina la posición de Feliciano Castro como secretario general de gobierno y lo mandan a la Secretaría de Economía. Una posición que estuvo muy controvertida, muy dicha, y bueno, hay quienes dicen que él fue el que le dio esos datos que dio la consejera jurídica de la Presidencia de la República con relación a la situación económica de Sinaloa, la pérdida de empleos, la pérdida de en este caso, de negociaciones que han tenido que cerrar. Entonces, de una, el señor Feliciano entrega su renuncia a su cargo, y obviamente esto ha generado una ola de especulaciones de la posibilidad de que Feliciano se pueda inscribir como aspirante a la coordinación de los comités de la transformación, puesto al que siempre ha aspirado desde el primer día, cuando aún no se sabía, y a medida que fue el tiempo como secretario general de gobierno, pues también. En ese tiempo no pasaba mucho lo que está pasando, y me refiero a Enrique Insunza Cázares, que él siempre pues estuvo en esa posibilidad hasta que pasó lo que pasó. Y hoy mismo la presidenta municipal de Mazatlán, Estrella Palacios, presenta su renuncia al cabildo con fecha de 26 de junio, o sea, vigente a partir de mañana. Transcurrió esto con copias de la renuncia que se filtraron, y hace unos minutos la propia presidenta da a conocer en su cuenta de Facebook, en esa intención de que las autoridades no deban de dar la cara por sus responsabilidades, al menos Feliciano sí la dio. Desde esa perspectiva, ella dice que renuncia. Debo de decir que el martes, a entrevista de banqueta, ella dijo, no, yo no me voy a registrar, yo aquí al frente, la comuna municipal. Es una realidad que en los últimos días ha habido una organización no gubernamental ha estado muy incisiva en algunos ejercicios presupuestales y de adquisición de cosas en el Ayuntamiento de Mazatlán para los efectos de adquisición de bienes, y que está muy manoseada esa situación. En esa circunstancia, pues se va a Estrella Palacios, y en su cuenta de Facebook dice algunas de las explicaciones, y dice también lo que hasta ese momento no ha hecho Feliciano, que ella va a registrarse como coordinadora o aspirante a la coordinación de los comités de la transformación. En la realidad de las cosas, Estrella Palacios ha aparecido en las encuestas de afuera, de adentro, las mafufas y las de adeveras, en una buena posición en el sur de Sinaloa, lo cual es lógico, porque ella es presidenta del municipio más grande del sur de Sinaloa, y porque por muchas otras razones, como secretaria de turismo, su historia personal de vida anterior, pues le da esa posibilidad en conocimiento, no precisamente en intención de voto. Y bueno, con esos argumentos, en una estrategia que parece muy clara y muy al estilo de las personas que se niegan a ver su realidad y que en un día u otro, en una de esas, los andan mugroseando, pues ella aspira a registrarse. Hay muchos dimes y diretes, por supuesto, en Mazatlán, porque es una sociedad muy politizada, y hoy se tomó protesta la nueva responsable de la Secretaría de las Mujeres. De todo esto, esta es la cosa más con más certidumbre, porque en el caso de Ana Francis Chiquetes, hoy senadora de la República, exsecretaria de las Mujeres, ella era una situación que ya, porque la semana antepasada la senadora Imelda Castro había presentado su solicitud de licencia, misma que le concedieron, y eso en automático hacía obligado, necesario, como usted lo quiera ver, que el martes Ana Francis Chiquetes tuviera protesta de su responsabilidad como legisladora, en este caso la suplente de la senadora Imelda, por en muchos sentidos legales y etcétera, pues ella asumir ese rol que hoy le está correspondiendo. Esa es la única condición que de

0: alguna manera salva estos aceleres. Para pasado mañana no sé qué pueda pasar, porque aún es, una vez es el sábado de la mañana, nos enteramos de otro o otra que se nos va en la administración o en las presidencias municipales. Ya andan diciendo que el diputado con licencia y hoy presidente municipal interino podría ser uno de ellos, y así las cosas. ¿Y por qué digo esto? Usted me puede decir, no, es que a usted le cae bando de Morena. No, me caen muy bien muchos y muchas. El asunto es que un tema donde está involucrado el desarrollo de un gobierno del estado, con las asegúnes que hoy vive el gobierno del estado de Sinaloa, no se puede de un día para otro prescindir de dos secretarías y de un día para otro tener una presidencia que mañana seguramente el Cabildo nombrará, que será interina hasta por 6 meses. Su situación que está sucediendo, por ejemplo, en Ahome, donde hay un alcalde sustituto, en Culiacán, donde hay una alcaldesa sustituta. Yo soy enemigo de decir los sustitutos o interinos. Soy enemigo. Finalmente es en las funciones de gobernador, en el caso de la gobernadora, los presidentes y etcétera. En este sentido, con un poquito de raciocinio, Morena tendría que pensar para el futuro que no pueden jugar así estos jueguitos, llámese para presidencias municipales, que lo vamos a ver, se lo firmo, y para gubernaturas. Porque de pronto, a lo mejor hasta por conveniencia, no, pues para no dar la cara con este grilla que me traen, pues me hago como que me voy a inscribir. En el tema de las interpretaciones, lo que le estoy diciendo es una vacilada a lo que ya se debe estar diciendo en Mazatlán. Tu punto de vista, mi estimado Sergio Álvarez.
1: Pues ayer y hoy los opinólogos de Sinaloa se han dado pero vuelo opinando sobre la separación de Feliciano Castro, la Secretaría de Economía. También han opinado de Estrella Palacios, que dijo que no iba a ser coordinadora, que se iba a dedicar en tiempo completo a la presidencia municipal de Mazatlán, y hoy pues también está sacando licencia. De Feliciano, los comentarios, pues al final de cuentas es que hizo muy mal papel en economía. Yo le digo que no fue Feliciano. Realmente es una directriz del estado, es una directriz donde la cerrazón sistemática a apoyar, a hacer políticas, a instrumentar acciones, a impulsar el desarrollo, requiere de ciertas acciones que van encauzadas desde el estado, y el secretario de Economía, desde luego con experiencia para hacerlo, pues es el que se dedica a darles vida, pero ni tiene forma, ni tiene directriz, ni tiene experiencia. Así es que se vaya o que se quede, no beneficie en nada, no perjudique en nada, porque la oficina está lista para pintarla, no tiene nada, no está haciendo nada, desafortunadamente. Y si el que venga así sea un individuo, porque han opinado también que sería muy bueno que viniera alguien del sector empresarial, si quien venga no tiene una directriz clara de impulso a la economía, de acciones que privilegien a la industrialización, al impulso a la economía, fortalecer las MIPYMES, las medianas empresas, porque lo único que han hecho, y que lo hizo Feliciano, lo han hecho otros secretarios, el Piti, por ejemplo, que sabrá Dios dónde andará, pero imagínense de todas estas acciones que hay por hacer, lo único que han hecho es invitar a un banco para que pase la lista de requisitos para ofrecer créditos, pero para ser solvente de crédito necesitas tener flujo, necesitas con tener las condiciones para poder tener el retorno que te permita garantizar el pago. Y ese es precisamente el problema de Sinaloa, que los empresarios no tienen el flujo necesario, que las condiciones que están en modo de sobrevivencia, las personas están vendiendo casas, negocios, están desapareciendo los negocios, aunque a nivel federal estén diciendo otra cosa, como por ejemplo en las correcciones estas que lanza Luisa María Alcalde, diga que son por efectos naturales del negocio, que se cierran negocios en Culiacán. Pero pues bueno, esta es la realidad. Hoy tenemos una Secretaría de Economía acéfala, hoy tenemos una presidencia municipal más, que entran en funciones los funcionarios que van a estar de manera transitoria hasta por 6 meses. Pero al final de cuentas es eso, es puro ruido, no están haciendo absolutamente nada el estado en temas de trabajo real.

0: al trabajo que impulse la productividad, no está haciendo nada, salvo pues algunos anuncios que están invitando a personas que vayan para recibir algún apoyo o para recibir algún impulso de algo. Hoy el Estado está sin dirección, hoy con la Secretaría de Economía sigue sin dirección, ya estaba sin dirección, sigue sin dirección, y sin importar quién venga, si esto no cambia desde el origen, no va a poder hacer nada porque se va a ver impedido, a menos que traiga un tren lleno de dinero de su bolsa y quiera meterle para poder hacer algo por el Estado. Y eso es lo miro más duro.
1: Sobre todo porque no hay ninguna seguridad y ninguna certidumbre de nada. Tu punto de vista, mira, Aguilar.
2: Pues Enrique, se va Feliciano Castro de la Secretaría de Economía. Creo que se tardó en irse, un perfil que para nada era económico, una secretaría que era muy dinámica, que tenía muchas estrategias para impulsar el desarrollo del Estado. Creo que a raíz de esta administración fue una secretaría opaca, se apagó, dejaron de surgir todos esos proyectos y esos programas que había de gran emprendimiento y de ayuda a los emprendedores para incentivar el desarrollo del Estado. El pretexto que se utilizó fue el tema de estar inmersos en esta crisis de seguridad, pero pues al final del día creo que poco a poco se le fue cayendo el Estado y económicamente hablando en las manos, ¿no? Lo podemos ver en el centro de la ciudad, todo lo que hay cerrado, el sistema inmobiliario completamente detenido, muchos restaurantes cerrando, muchas grandes empresas reduciendo su plantilla laboral. Todo esto que ha incrementado esta crisis económica en la que está el Estado, pero pues nos queda claro que para quien elige los perfiles para comandar las áreas estratégicas de gobierno del Estado, lo que menos importa es que tenga este conocimiento y esta capacidad, ¿no? Entonces, es un gran reto para quien llegue a ocupar ese lugar. ¿Por qué? Porque llega en un momento económicamente muy crítico para el Estado de Sinaloa, sobre todo para el municipio de Culiacán, donde realmente se necesita incentivar la inversión y despegar la economía del Estado y del municipio. Entonces, sería fundamental que fuera alguien con un perfil afín a la economía, que tenga estas bases de las que habla Sergio y que tenga este empuje que se necesita para levantar el Estado de Sinaloa. Codecín lo decía en su junta, o sea, les dejó muy claro el hecho de que pareciera ser que están solos en este barco los empresarios y que no hay este empuje como en muchos otros años por parte del gobierno del Estado para que en lugar de tener que prescindir de la plantilla laboral haya que hacer a un lado a muchas personas. Entonces, preocupa, claro que preocupa. ¿Por qué? Porque pareciera ser que la administración pública del Estado de Sinaloa se desmorona ahora con la carrera política y donde pareciera ser que siguen marcándose estos dos bandos políticos luchando en una contienda en contra de otro bando, y esto da mucho de qué desear, ¿no? De la falta de conocimiento o quizás de la falta de política verdadera por parte de los políticos que están comandando la administración pública. Y pues es triste por la situación en la que estamos los sinaloenses económicamente hablando, y porque yo creo que este grito de auxilio lo hemos pedido la ciudadanía de miles de formas y maneras, manifestándonos, no manifestándonos, haciéndolo abiertamente en los cabildos abiertos que hacía el presidente municipal. En fin, han sido muchos las formas en que los ciudadanos nos estamos pidiendo esta ayuda, este auxilio, pero pareciera ser que les somos indiferentes al final del día a los ciudadanos que comandan la administración pública, ¿no?
1: Es muy... ¿Cómo le podré decir, hijo de su madre? No soy más atleto, pues. ¿Y cómo le puedo decir para no verme inadecuado? En esta divulgación que hace la presidenta con licencia, la licenciada en presidencia, dice un rollón y a la hora les dice a los mazatlecos y a las mazatlecas, cuento con todos. ¿Y contigo cuándo van a contar? O sea, esta alcaldesa que pide licencia, como gobernadora, ¿no podría pedir licencia también y hacer todo lo que se dice de ella y que hay instituciones, IAPs y áreas de investigación del uso adecuado de recursos que le están señalando, no ayer ni de antier? Y bueno, penosamente, en esas condiciones se va. ¿Y quién me dice a mí que no es por eso que agarra el pretexto de la cuarta transformación, de los comités, de los, cuando ya estaba todo muy cantado? En teoría, tienen que ser cuatro de Morena. Jesús Ibarra, la diputada con licencia, Graciela. Que hay que contextualizar. Graciela se va en un periodo que no hay sesiones. Está la doctora Tere Guerra, que desde hace mucho está trabajando esta posibilidad. Si bien se va con el proceso de la del segundo periodo ordinario de sesiones en curso. Pero bueno, finalmente tengo la impresión, y no es porque me caiga bien la Tere, Imelda y Graciela, que lo hicieron de manera adecuada. Inclusive el diputado con licencia Jesús Ibarra también lo hizo de manera adecuada. Entonces, desde esa perspectiva, desde esa visión, no puedes tú al tres cuarto para las dos hacer las cosas y aventarles a los demás atlecos, dejándoles la víbora chirando y chillando en decisiones inoportunas, incompetentes, y eventualmente te acusan de ilegales, para irte a aspirar, coordinar o lo que sea. Yo tengo la impresión que Morena, con el, y lo he dicho muchas veces, tengo casi toda la semana diciéndolo, con este representante, presidente, lo que sea, porque hay que decir que la presidencia de Merari todavía es vigente, pero pues cómo va a estar de presidenta si anda en la grilla. Y así los que han llegado, ¿no? El amigo Ulises, me cae muy bien lo que tú quieras, pero él era coordinador, o sea, ahora presidente por prelación. Y pues toma tu prelación, se fue de responsable de los programas de bienestar del gobierno de la República en Sinaloa. A lo mejor, pues, el bien común, pero finalmente mugroció a su partido. El profe Meni, pues estuvo un tiempo, pero pues como es diputado, él sí estaba imposibilitado para continuar como presidente. Y pues no quiso pues declinar, pedir licencia a su diputación. En términos muy concretos, ¿para qué le ponen de diputado pluri si sabían que pues era el que podía sacarles el barco? Hoy este barco está muy hundido entre las inoportunas declaraciones del presidente estatal de Morena, que dijo hace como un mes, y fue nota nacional, una conferencia de un partido de Sinaloa no trasciende, como no sea los temas que recientemente la diputada Paula Gárate ha generado de los temas de 21, este tema de la corona y otras cosas. Entonces, no trascienden. Ah, pues trascendió, porque el señor se le ocurrió decir que tanto Juan de Dios Gámez, de todos mis respetos, y Enrique Insunza, de también todos mis respetos, podían inscribirse. Esto llevó a todo un San Quintín, donde otra vez Sinaloa fue nota nacional por estos temas de la inoportuna declaración del presidente Morena, y además llevó a Citlali Hernández, la responsable de los procesos del 2027 de ese partido, en una entrevista con Ciro Gómez Leyva, dice, y se refería específicamente al senador la pregunta de Ciro. Él tiene todos sus derechos, es como, él es morenista, guagua para allá. Nada más que los acuerdos del pasado mes de marzo le impedirían en este momento, y fue muy clara, la posibilidad de inscribirse. Entonces, yo tengo la impresión que no pueden dejar al garete desde el Comité Nacional de Morena este tema que se llama Sinaloa, como en otros temas que se pueden venir, que es Sonora. Están al tres cuartos para las 12, está Maulipas.
2: Correcto.
1: Están al tres cuartos para las 12, porque ya dijo Baja California, sí, ciertamente, nomás que ella está siendo inteligente, se está defendiendo allá. Sí. Y ya el compa de la DEA, la declaración que dio está bastante fuerte, que un rato más vamos a abordar. Vamos a ir a una pausa comercial y regresamos.
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Son las 6:29 y tenemos más para usted aquí en La Revuelta y Media. Y vamos a continuar, vamos a seguir en este espacio de este día. Y bueno, felicito a mis nietas, Chloe Monique y Georgia Nicole Gil Félix, que hoy una se graduó de la secundaria, hermosamente ataviadas las dos. Y Georgia Nicole, que se graduó de la primaria. Sophie también se graduó, pero el día de Sophie creo que todavía no queda establecido, pero por lo pronto en lo interno ya en el centro educativo ya concluyeron ciclo, y también la felicito porque ella también terminó la primaria. Felicidades, disculpe usted, la primera persona del singular, pero son momentos de vida para ellos. Ahorita platicando con Mari me decía que cuál era la visión de una de la otra. Monique no durmió y se levantó tempranísimo y llegó del evento a la casa de ustedes porque sus papás tenían que ir al otro evento de Georgia Nicole, y quedó fulminada y no comió, hace un rato comió. Y ahorita vi al mediodía a Georgia Nicole y estaba eufórica, sin gritar o brincar. Y bueno, son momentos de vida que nosotros vivimos con mis hijos, pero hoy verlo con mis nietas es muy emocionante. Con mi nieto no, porque mi nieto anda en un viaje muy bonito allá por el rumbo de Seattle, Washington, que dicen, yo no la conozco, yo tuve un amigo de por allá muy, muy interesante, que trabajaba de enfermero en un hospital tipo Grey's Anatomy. Si usted ha visto esa serie, pues por lo que me escribía mi amigo, así era. Patrick se llamaba el amigo. Y pues ahí anda mi nieto. Él fue al juego de ayer, es Bosnia contra no sé quién, y pues obviamente fueron 3-1 el resultado, y obviamente se la pasó muy bien porque el estadio donde juegan o se hizo el juego es el estadio de los Seahawks de Seattle, y es un estadio, 65,000 almas entran ahí, y según los de la NFL es el estadio más ruidoso de los Estados Unidos. El estadio SoFi, que tiene mucha más capacidad, está trabajando para hacer el más ruidoso. Ese estadio SoFi es espectacular, tiene una pantalla que le da toda la vuelta al estadio, y ves, yo que soy ranchero, pues estaba viendo el juego que me tocó ver en agosto ahí en esa pantalla, y tienen un animador que incita a las personas, y el objetivo, investigué, reporté, es ganarle al estadio de Seattle. Seguramente lo van a hacer porque la capacidad es mayor, y bueno, la gente que va es muy, muy festiva, los aficionados de los ahora Los Ángeles Chargers. Es el juego que me tocó, y bueno, ahí juegan los Rams también, y seguramente los Rams están haciendo lo mismo. Saludos a Rafa Rodríguez Castaño, un aficionadazo al fútbol americano, y también a el tema de los Rams. Él le va a los Rams y es un fanático muy, muy apasionado, en el mejor sentido de la palabra, al deporte, y en particular a ese deporte. Vamos a continuar aquí en La Revuelta y Media, y le diría a usted que en otro tema que estamos abordando hoy es el asunto que la línea discursiva de la DEA en el tema particular de los grupos delictivos del cártel Jalisco Nueva Generación y el cártel de Sinaloa. En el cártel Jalisco Nueva Generación hay datos muy relevantes que tienen que ver con que el intento de captura que terminó con un enfrentamiento donde fue muerto el dirigente, el líder, el hombre más famoso en los últimos años en temas de narcotráfico por la cantidad de gente que involucró, por los espacios que ganó, pues se tomó la decisión de, bueno, pues a matar o morir. Y así sucedió. Ahí esa información la proporcionó el gobierno de Estados Unidos, y el secretario de la defensa, el general Trevilla, Ricardo Trevilla Trejo, lo dijo en la mañanera del siguiente día de ese enfrentamiento, y lo dijo con todas sus letras. Recibimos información de inteligencia en un intercambio que tenemos, nosotros, el propio general Trevilla,
le dio mucha importancia a este tema porque él mismo coordinó desde estas tecnologías que hoy se pueden hacer y que a través de las cámaras de video que llevan los soldados, en ese caso fue el ejército quien hizo esa operación, pues él estaba tomando decisiones. A la hora que se pela el Mencho, le dicen, ¿qué hacemos? ¿Qué procede? Inmediatamente, síganlo. Y en el síganlo, pues terminó en esta historia. Esto los norteamericanos como que les gustó, pero como que vieron que se quedó un vacío en México, y ahora pues el jefe de la DEA fue contundente que van sobre el Cártel Jalisco y sobre el Cártel de Sinaloa. En el Cártel Jalisco, en las últimas semanas, si no es que meses, desde la muerte de este personaje del narcotráfico, ha habido aprehensiones.

0: pero eventualmente no les ha gustado a los norteamericanos, y esto es un asunto que, bueno, el discurso fue de un tono muy fuerte, pero muy en una advertencia, y él da el número, lo hemos advertido 10 veces con esta, dice el jefe de la DEA, y en esta ocasión sí lo vamos a cumplir. Y antes de darle la palabra a mis compañeros y a mis compañeras, saludo con muchísimo gusto a la doctora Emma Karina Millán. Bueno, doctora, qué gusto saludarte. Muy buenas tardes.
1: Muy buenas tardes, Enrique. Con el gusto de saludarlos a ti, a Mira, a Sergio y, por supuesto, al amable público que esta tarde nos acompaña. Aquí les acompaño lista en la Revuelta y Media.
0: Gracias. Adelante con tu punto de vista, doctora.
1: Bueno, les escuchaba el anterior tema y este, Enrique, sin duda, pues vivimos momentos políticos, pero también el tema de seguridad es un tema fundamental en el país. Las declaraciones que se dan hoy por parte de la DEA, pues sí, coloca nuevamente al cártel de Sinaloa y al cártel Jalisco Nueva Generación como prioridad número uno para el gobierno estadounidense. Ojalá y solamente las detenciones pudieran garantizar lo que es la paz, la estabilidad y la cohesión social que necesita pues nuestro país, ¿no? Pero sin duda no solamente es detener a los líderes de los cárteles de la droga, es un tema sí de seguridad, pero también de economía, de empleo, de educación, de otros aspectos que son importantes para que las familias mexicanas, sinaloenses, pues puedan tener esas garantías, ¿no? Creo que el esfuerzo, o más bien la exigencia que hace el gobierno estadounidense y los resultados que da el gobierno mexicano, pues nunca van a ser suficientes para, como dicen ellos, cazar a los terroristas extranjeros responsables de la crisis del fentanilo, porque así esa es la definición que hacen de los cárteles de la droga sinaloenses de Jalisco y otros tantos que tienen en la lista que hace tiempo sacaron como Estados Unidos. Ellos señalan que el pueblo estadounidense espera y merece que la DEA elimine esta amenaza, y eso es lo que están haciendo de acuerdo a las declaraciones que hacen desde el gobierno estadounidense. Sin duda debe ser una prioridad, ya que el fentanilo representa una droga muy peligrosa, aun cuando se han decomisado más de 14,000 kilos de pastillas solo en esta administración de Claudia Sheinbaum, de Donald Trump, equivale a 478 millones de dosis letales que pues dejaron de llegar a los jóvenes, a las familias, que destruye cuerpos, que destruye almas, que destruye familia, ¿no? Sin duda el compromiso bilateral de México con Estados Unidos sí es de cooperación, no de sometimiento. Se sigue hablando de la soberanía y la colaboración en conjunto, no solamente en detención, sino también en capacitación, en colaboración entre dos naciones que han presentado bastantes resultados de detenciones, pero que sin duda tendrá, desde mi punto de vista, Enrique, que reforzarse con estas políticas públicas de seguridad, sí, de economía, pero también educativa.
0: Muchas gracias, mi estimada doctora. Tu punto de vista, Mira Aguilar.
2: Pues, Enrique, creo que es un tema fundamental que ya hemos tocado aquí. Vemos cómo este tema de la cooperación entre uno y otro cada día sobresalta más, ¿no? Y sabemos que la urgencia que hay por el control de la seguridad y por el tema este del narcoterrorismo que tanto menciona Estados Unidos con respecto a México. Entonces, creo que las declaraciones de el funcionario ya no son de advertencia, ¿no? Ya habla de pasar a la práctica, de ir en contra de quien haya que ir, y si hay que pasar por encima de quien haya que pasar, aquí ya no va a haber quien me detenga, ¿no? Creo que ya es muy consistente, ya las alertas han sido muchas, las llamadas de atención han sido muchas, y creo que ahora sí están hablando de un tema de práctica ya, de generar lo que se tenga que generar tanto de un lado como del otro para poder ya detener esta inseguridad tan grande que hay, ¿no? Y la preocupación que tiene sobre todo Estados Unidos con el tema del fentanilo y todo este tipo de cosas. Antier lo decíamos aquí, que la cooperación siempre está y va a estar ahí. El tema aquí sería los canales de comunicación, los acuerdos a los que se van a llegar y la forma en la que se va a hacer, porque al final del día lo que yo entiendo con las declaraciones de este funcionario de la DEA es que las prácticas se van a hacer conforme a lo establecido por ellos y no a lo que establezcamos de este lado los mexicanos, ¿no? Entonces, es muy certero el mensaje, preocupante también, porque al final del día creo que si no pensamos que van a venir y van a accionar, creo que esto nos deja claro que sí va a haber un tipo de estrategia para accionar, ¿no?
0: Y es bien importante porque el tono 1 y 2 es la décima, pero esta sí va a ser. Sergio, si eres tan amable.
3: Pues hemos escuchado tanto la narrativa de Trump que ha subido de tono. Hoy parece que estamos de vacaciones por el Mundial porque es pura felicidad. Celebración, festejo y sonrisas, sobre todo las tres victorias de México. Sin embargo, hoy aparece una noticia que me parece muy relevante. El cónsul honorífico de México en Miami, Rutilio Escandón, es gobernador de Chiapas, que se le ha vinculado familiarmente con Adán Augusto López, pariente del expresidente. Hoy ha salido una ficha de captura, al parecer por medio de Estados Unidos, ya para la detención y persecución internacional por delitos de asociación delictuosa con el cártel de Jalisco Nueva Generación, mientras estuvo en sus funciones en Chiapas, denuncias que salieron a posteriori después de haber dejado la gobernatura y que hoy lo tenían como cónsul honorífico allá en Miami, o sea, en el corazón, sí, de uno de los bastiones de Estados Unidos políticamente hablando. Entonces, hoy aparece
0: en lugar de la casa de campaña de Donald Trump en su elección más reciente.
3: Para empezar, y entonces hoy esto vuelve a poner el asunto a calentarse. Si bien es cierto, hay una lista muy larga, a decir de algunos funcionarios estadounidenses, entre ellos Marco Rubio, y otros han dicho que vienen por olas y que esto es solamente el principio. Están haciendo la filtración para los coordinadores, de los cuales seguramente van a aprobar algunos, y de los que van a aprobar andan muchos ahí que están en esas listas presuntamente, y que no sé qué va a suceder con la segunda sacudida después de que nombren coordinadores que al final no puedan ser coordinadores porque no cuenten con el beneplácito de Estados Unidos en razón de sus lazos y vínculos. Hoy mismo, en este momento, el asunto de Escuinapa, que estamos viviendo en este momento, donde cae una figura importante del cártel de Sinaloa, pero cuando mencionamos el cártel de Sinaloa, nos referimos a un solo grupo, y en Sinaloa no es un solo grupo. En este momento son varios grupos, y seguramente estos grupos tienen una preponderancia y unos intereses independientes. Unos operan de un modo y otros, es una facción que ha cambiado su modus operandi. Sin embargo, cuando hablamos del cártel de Jalisco, que estuvo unificado en una franquicia coordinada por Rubén Nemesio Ceguera Cervantes, hoy extinto, y que han caído algunas cabezas que pareciera que iban a tomar el control, pues hoy el riesgo es que este gran grupo, el más grande, que por algún motivo extraño a partir del 18 creció muchísimo en el país, muchísimo, muchísimo en el país. Uno de los asuntos estos de Chiapas, el conflicto tan grande que se generó en Chiapas, y que empiezan a salir las fosas, a emerger fosas a posteriori de la salida del gobernador, hoy es gobernador. Sin embargo, el que este grupo quede sin cabeza se convierte en un riesgo enorme, porque entonces se puede hacer esa medusa que al cortarle la cabeza le salen 10 o le salen 50. Porque de los grupos Z, aquellos que usted conoció y de los que tanto se habló en el país, hoy hay muchos multigrupos, algunos en Veracruz, otros en Michoacán, otros en Guerrero, cohabitando con otros grupos criminales, lo que le pone una forma y una condición especial a la violencia, desafortunadamente, porque esto genera una violencia peor, porque no solamente es el daño con la sociedad civil, sino también el conflicto entre ellos y el conflicto con las autoridades, porque no respetan nada, y de esto hay testimonio, principalmente hoy en Escuinapa.
0: Efectivamente, el caso de Escuinapa, sí, que por años se habría dicho que había asuntos que no salían, que no emergían, pero que estaban presentes, no en la cotidianidad, sobre todo en las zonas urbanas o suburbanas, que hay muchas en el municipio de Escuinapa, pues hoy es un gran dolor de cabeza para muchos y para muchas, y en esta situación es muy, si usted quiere, positivo que se haya detenido a dos personas. El eventual responsable de el cártel de Sinaloa en esa zona, así como en un exdirector de tránsito en el municipio de Escuinapa, que llegó un helicóptero y se los llevó, y ahorita están ya en la página oficial del gobierno de la República de personas detenidas, con el agregado de que no está determinado el lugar donde están, porque están en tránsito. Eventualmente los van a llevar a algún penal federal, y bueno, en esta condición se encuentra ese caso. Cosas que están pasando y que no dejan de pasar, pero lo peor del asunto es que vemos que a la hora no pasa nada.
2: Y en un municipio que no tenía tregua, o sea...
0: No, tiene a lo mejor conservadoramente 4 meses.
2: Cuatro meses, sí.
0: En otro tema, para el día de hoy, el grupo de los Guerreros Azules se manifestaron hoy en el Congreso del Estado. Y esta agrupación, que representa elementos de las policías activos y jubilados, hoy va y solicita juicio de procedencia en contra del alcalde de Angostura a partir de los incumplimientos de presupuestos que se han sido asignados para el pago de distintos posmotivaciones, prerrogativas a los policías, entre ellos el bono del día de policía, que no lo entregaron. Y para usted y para mí, pues ¿cómo un bono de policía? Pues ¿qué, cuánto? Pues lo que sea le sirve. Y bueno, esto detonó una movilización en el Congreso con motivo de esta situación. Y el objetivo, pues ya tiene un perfilamiento muy concreto, que es retirarle el fuero para que este presidente municipal sea sometido a las denuncias que tiene en su contra, y eventualmente, pues ya sin fuero, ya las cosas cambian. En esta situación, en esta realidad, pues una agrupación muy ruidosa se manifiesta, genera un posicionamiento, y llama mucho la atención que estos caminos se están siguiendo ya por agrupaciones que tienen cosas que reivindicar. Yo lo que sí me preocupa mucho es que cuántos municipios más de Sinaloa van a seguir sumándose a esta fila de juicios de procedencia, que van a terminar en el escenario pues legalmente más propicio, en un desafuero y en otra presidencia municipal interina. Tu punto de vista, mi estimada Mira Aguilar.
2: Pues Enrique, creo que este ha sido el método de gestoría de los grupos, de los diferentes grupos en el estado de Sinaloa, ¿no? Creo que en el Congreso ya se han vivido varias peticiones de diferentes grupos, las madres buscadoras, o sea, de esta forma es como han podido exponer la situación en la que están, ¿no? Y hoy lo vemos con este grupo que se llama Guerreros Azules, que ya en su momento lo habían hecho de las formas normales y no les había funcionado. Entonces ahora ya gestionan de esta manera, llegando al Congreso, presentando y exponiendo el tema a los diputados, porque al final del día creo que el trabajo más duro está ahí con los diputados. Ellos son los encargados de generar los mecanismos pertinentes para generar una auditoría completa de esta situación, tener las pruebas suficientes y accionar en contra de la persona que esté haciendo esto, así sea el presidente municipal. Pero pareciera ser que nos vamos a pasar estas administraciones viviendo este tipo de detalles, ¿no? Donde vemos el no cumplimiento de algunas cuestiones que por ley les corresponden a los trabajadores de los municipios o del estado. Entonces, qué preocupante. Y aquí, y yo creo que la tarea más importante que tiene el Congreso en estos momentos es ver la transparencia del uso de los recursos, de lo cual se ha dejado mucho a desear, ¿no?, por parte del Congreso. Estas exigencias de la transparencia que de cierta manera se ha generado una opacidad muy grande en la administración pública del estado por estos cambios que se han hecho a la ley de transparencia y de acceso a la información, la desaparición de las de esta institución que se encargaba de este tipo de rendición de cuentas y de la, y del tema primordial de la transparencia. Entonces, creo que es un gran reto para la Cámara de Diputados del Estado de Sinaloa lograr accionar y actuar conforme a la ley con respecto a estos temas, ¿no?
0: Efectivamente. Tu punto de vista, Sergio Álvarez.
3: La jerarquización de los gastos en los ayuntamientos no obedecen a las necesidades de la operación del ayuntamiento, sino a la oportunidad de subutilizar los recursos. Esto ha sido cierto en muchos lugares. Lo que también es cierto es que estamos alcanzando récord en Sinaloa a nivel nacional en arrancarle la cabeza a los presidentes municipales. Aquí alrededor llevamos 3 y más los que ahorita se estén apuntando. Los motivos para quitarlos de su cargo, para removerlos, han sido motivos políticos todos. Hoy desafortunadamente ha sido así. Estos otros, los motivos para retenerlos van a ser motivos políticos todos. Pero ¿qué hacer con un régimen que tiene el total? O sea, ahí es donde como sociedad tenemos que hacer un reto y un análisis para poder analizar en dónde nos equivocamos como sociedad, porque nosotros le dimos todo el poder, el absolutismo, se lo dimos en los municipios, en el estado, y finalmente las decisiones que hicieron, y a nivel nacional, y estas decisiones son inobjetables, lo que decían es inobjetable. ¿Cómo se han protegido de manera sistemática contra cualquier asunto que esté comprobada la corrupción, que esté dicha, pidiendo datos, pidiendo pruebas que están exhibidas, que pasan a la vista de todos, pero desafortunadamente es por motivos políticos que los han retenido? Hoy este colectivo acusa que no les han pagado algunos pagos que les adeuda el municipio. Sin embargo, se han hecho aportaciones millonarias en el cabildo, se han hecho gastos en otras cosas absurdas, como por ejemplo echarle pegostes a los caminos para cobrar por metros los pegostes que ponen los caminos y que duran 2 o 3 meses y hay que volver a cobrar, no arreglar, porque se trata de no arreglarlo, y a generar esa sensación de que están haciendo algo con tantos bloqueos en las ciudades, en mantenimientos permanentes donde no terminan por hacer lo que están haciendo, porque esto permite que la sociedad vea que están trabajando.
0: Una gota de agua, amigo, con eso es suficiente.
3: Sí, señor, sí, señor.
0: Hubo un presidente municipal y su secretario del ayuntamiento que les fue re bien con eso, pero bueno, ahí está la historia de Sinaloa, que no les alcanzó. Tu punto de vista, doctora Emma Karina Millán. Bueno,
1: pues este grupo de Guerreros Azules, Enrique, siempre ha sido un grupo de policías jubilados y viudas que prácticamente han tenido pues algún elemento caído, alguna situación difícil, y han tenido luchas muy fuertes, no solamente en este momento en Angostura, sino también en Ahome, en Culiacán. Y lo que están pidiendo actualmente es el juicio político contra el presidente municipal de Angostura, Alberto El Capi Rivera, y parte de las peticiones que ellos traen en ese ánimo de ser escuchados, por eso irrumpen, de acuerdo a lo que señalan aquí los declarantes, es que irrumpen a la fuerza en el Congreso del Estado, porque el Congreso pues es la máxima representación y la tribuna más alta que tiene en el Estado. Están pidiendo el ingreso a la nómina de 6 viudas de policías jubilados sin pensión, que tienen problemas con el ingreso, con el tema de alimentos de sus hijos, de vestido, de muchas cosas que son necesidades familiares. También, por otro lado, están pidiendo un incremento salarial anual para policías municipales. Señalan que en Angostura es uno de los municipios donde menos se les paga a las corporaciones policíacas del ayuntamiento, y también están denunciando agresiones del personal del mismo ayuntamiento de Angostura. El conflicto ha escalado de tono, han tomado calles, y hay que reconocer que estas voces pues han permitido que se hayan ganado, o por lo menos se le haya hecho justicia a muchas viudas de policías que les han reconocido su pensión. Pero también ellos están pidiendo la homologación salarial y prestaciones, porque para ellos representa un tema de justicia para las familias de los policías que ya no existen o que se les pague mejor. El tema del juicio político como tal es una medida, supongo, de parte de ellos, fuerte la solicitud, porque quizá hayan sido voces que no se hayan escuchado o que no se hayan atendido, y yo creo que es una excelente área de oportunidad para que estas viudas sean tomadas en cuenta y les hagan en su momento el pago correspondiente a como corresponde para poder seguir adelante, aún sin el familiar que quizá cayó en algún conflicto. Ahí sin duda la sensibilidad de la autoridad debe ser decir, aquí estamos con ustedes, la gestión va a ser permanente, estamos con ustedes y lo vamos a solucionar. Yo creo que es parte de la representación también popular que tiene en el caso del presidente municipal y la voz que deben de escuchar las y los legisladores para también a exigir que se cumpla en los ayuntamientos esta parte a los policías caídos, estimado Enrique, Amira y Sergio.
0: Muchas gracias, doctora, gracias por tu punto de vista. Sí, estamos llegando al final de este espacio informativo. Muchas gracias, Amira Aguilar. Muy buenas tardes.
2: Muchas gracias, Enrique, a ti, al auditorio, y buenas tardes.
0: Muchas gracias, Emma Karina Millán. Muy buenas tardes.
1: Muy buenas tardes, Enrique. Cuídense mucho. Un abrazo para todos.
0: Gracias. Mi estimado Sergio, muchas gracias. Muy buenas tardes.
3: Muy buenas tardes, Enrique. Me despido también de Macarena Millán. Saludos, amiga. Me despido también de mi amiga aquí en el estudio. Y pues bueno, gracias a usted por acompañarnos.
0: Muchas gracias por el favor de su atención. A nombre de todo este equipo de profesionales de la comunicación, la radiodifusión, el periodismo y las redes sociales, Enrique Gil Vargas le agradece el favor de su atención. Le invito para que mañana a esta misma hora nos acompañe en La Revuelta y Media. Y por supuesto, en punto de las 6 de la mañana de mañana nos acompañe en Viva la Noticia Matutino. Gracias, que tenga un excelente día.
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con la Crayola. Muy buenas tardes, casi noche. Soy tu amiga Elena Jiménez. Estoy con ustedes, sigo aquí a través de la 88.9, la que buena, de Iguazabe. Feliz y maravilloso jueves, jueves 25 de junio. ¿Cómo andamos en esta tarde especial? Con pues un día extraño, diría yo. Estoy esperando la lluvia desde hace días, pero se siente diferente lo que es que también ya entramos, ¿no?, al verano. Entonces, lo que es la metida del sol es distinta, ha cambiado, se ve diferente el cielo. Está iluminado de manera diferente. Hay un cambio que se siente. Es lo que noté ahorita que me asomé, porque aquí en la cabina tengo pues un cristal donde veo todo, ¿no?, cómo está el panorama allá afuera, y me llamó mucho la atención que es distinto. Dígame si usted también lo notó o simplemente no observa esos detalles, pero les estaba mencionando a qué se deberá, y en el momento que lo decía recordé pues que había entrado el verano, y pues seguramente eso es. Se fijan esos detalles. Oigan, son los que buenos recuerdos. Quédense conmigo, acompáñenme esta hora, en este momento, usted y yo somos viajeros en el tiempo, recordando esta maravillosa música del ayer. 687-87-195-93, teléfono en cabina y buzón de WhatsApp. Hoy presente en los que buenos recuerdos, las Flans, también viene la gran Gloria Trevi, Luis Miguel también presente, Alejandro Fernández, Alejandro y Vicente Fernández, Pablo Alborán, también hoy presente recordando al gran Joan Sebastián. También viene la grandísima diva Lucía Méndez, Paulina Rubio y Espinoza Paz con esta canción que en algún momento hicieron este dueto. También viene la novia de América, Lucero, Benny Bidi Bici. Esta canción está perfecta porque ya se acerca el fin de semana. Y ya estuvimos escuchando también en los que buenos recuerdos al gran Pepe Aguilar, Miran y Miriam Hernández. 7:19. Pues ya que estuvimos escuchando a las Flans de fondo, pues nos vamos con las Flans. Vamos a recordar este tema y esto se titula... Ay, amor, aquí suena la que buena.

0: 722.
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13: La temperatura.
0: 31 grados.
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0: 740. 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
15: La temperatura
0: 29 grados. 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

0: y 10 minutos para las 8 de la noche. Nos vamos con este tema que se va hasta Los Ángeles del Triunfo. Saludos a Reyes Galaviz, que se reporta con nosotros desde Guanajuato. Señoras y señores, nos vamos con esto. Es Proyecto 1, es El Tiburón.
1: Fue a la disco.
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0: justo después de las 8 me despido, mi gente, invitándoles a seguir disfrutando de esta noche especial de jueves. Mañana ya fin de semana.
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0: Tenemos una cita el día de mañana, claro que sí. Los invito también a escucharme en el Viernes Palomero, en el noticiero Viva la Noticia, emisión del mediodía. Cuídense mucho, me voy con esta canción que se nos va hasta Guanajuato, sí señor. Para complacer a nuestro buen amigo Reyes Galaviz, que siempre nos anda escuchando por donde anda. Nos vamos con esta canción súper positiva. Es Roberto Carlos y Un Millón de Amigos. Estos fueron los Qué Buenos Recuerdos. Yo soy Elena Jiménez. Buenas noches, hasta luego. Y aquí suena la Qué Buena.

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0: 8:22.
1: La temperatura
0: 29 grados.
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0: 34.
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0: 8:44.
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2: La temperatura
1: 29 grados.
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0: 3.
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0: 921.
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16: La temperatura.
0: 29 grados.

0: Son las 9:30.
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1: La temperatura.
2: 29 grados.

0: 3.
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0: 10:20.
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9: La temperatura:
0: 29 grados.

0: 10:31.
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0: 1041.
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1: La temperatura
0: 29 grados. 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

0: 10:59.
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0: 1518. 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
22: La temperatura
0: 29 grados. 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

0: 1128. 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

0: 11:38.
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6: La temperatura.
7: 29 grados. 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
3: 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La temperatura
0: 29 grados.

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1: 1242.
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8: La temperatura.
0: 29 grados.

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0: 12 59.
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0: 50.
1: 1:30.
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0: 47.
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3: 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La temperatura.
0: 29 grados.

0: dos, tres.
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2: La temperatura.
0: 29 grados. 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

0: 3.
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0: 3:18.
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2: La temperatura
1: 29 grados.

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0: eso. 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
3: La temperatura.
0: 29 grados. 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

0: 4-2.
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0: 420.
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2: La temperatura.
0: 29 grados.

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1: 436.
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3: 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La temperatura.
0: 28 grados.
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0: 5-1.
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0: 517.
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2: La temperatura
0: 28 grados.
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0: La temperatura.
1: 28 grados.
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1: Hola, ¿qué tal? Muy buenos días. Gracias, gracias, muchas gracias por estar con nosotros la mañana de este viernes. Perdón, viernes que es ya 26 de junio de 2026 en Viva la Noticia. Es un gusto saludar a todos y a todos en esta mañana nublada y húmeda y con una condición de inicio de sensación de calor que por el resto del día estaremos viviendo. Hay condiciones de nubosidad en el centro, en el centro norte y en el norte de Sinaloa, y eventuales posibilidades de lluvia. Así yo la saludo con mucho gusto y lo saludo con mucho gusto y saludo también con mucho gusto a mi estimado amigo y compañero Bernardo Hurtado. Bernardo, qué gusto saludarte, muy buenos días.
2: Muy buenos días, Enrique, y muy buenos días están teniendo todos ustedes justamente ya en este viernes, que es 26 de junio, esperando que se encuentren de la mejor manera realizando las actividades que por costumbre lleva a cabo a esta hora del día. Si es que se está levantando, yendo en camino a sus trabajos, si están en compañía de sus familias, donde ustedes se encuentren, permanezcan con nosotros durante estas horas para que se estén enterando e informando de todo lo que ha estado aconteciendo en lo largo y en lo ancho del estado. Como ya saben, ante los tiempos que corren es considerable, desde la cuestión en seguridad, desde la cuestión en política, también en la cuestión de salud y más, va a poder encontrar aquí con nosotros. Listos y preparados con toda la información en un día que permanece desde los 24 hasta los 28 grados en lo largo y en lo ancho del estado. La sensación térmica llega hasta los 33, en específico al sur del estado. Entonces, continuar con las recomendaciones que tienen para nosotros los especialistas en la salud, en lo que corresponde a la hidratación, en lo que corresponde a la protección solar y las medidas que ustedes puedan llevar a cabo en el transcurso de este viernes para que pueda protegerse. Ya sabe que es necesario el estar reaplicando el protector solar porque uno en el transcurso del día llega a sudar, se llega a desprender y también pues es necesario el mantener estas condiciones. Ya sabe que aquí en Viva la Noticia siempre estamos abogando por su salud y también invitarles a nuestras transmisiones en Facebook Live, así como en YouTube, para que pueda vernos y escucharnos. Las recomendaciones y toda la información que tenemos para ustedes la van a poder encontrar en nuestro portal vivalanoticia.mx, así como en nuestras diversas redes sociales. Siempre es un placer estar con ustedes.
1: Efectivamente, que tengan un bonito día, que la pasen muy bien, que celebren con alegría este viernes, ya a fin de semana, prácticamente el último viernes del mes de junio. Y bueno, las cosas pues que usted está haciendo para valorar el último, o más bien el primer semestre del año, que las pueda hacer desde hoy y hasta el día 30, que usted pueda desarrollar sus objetivos, sus metas o sus ilusiones para esta mitad del 2026. Así yo la saludo con gusto y lo saludo con gusto y también saludo con mucho gusto a esta gran cadena radiofónica GPM en todo el estado de Sinaloa, en la sierra del estado de Durango, la sierra del estado de Chihuahua, el norte del estado de Nayarit y el sur del estado de Sonora. Que tengan un bonito día, que la pasen muy bien y que celebren con alegría este viernes. Vamos a saludar a cada una de nuestras estaciones en el estado de Sinaloa con mi compañero y amigo Bernardo Hurtado. Bernardo, si eres tan amable.
2: Claro que sí. Recordarles que en Mazatlán transmitimos a través de la pionera de la radio, la Qué Buena 105.1 de FM. También en los municipios del sur del estado, en Concordia, Escuinapa, El Rosario, así como lo es también el norte de Nayarit. En la Cruz de Lota, por Oscar 90.1, transmitimos para el municipio de San Ignacio, así como en el Valle de Culiacán. En la Mejor 104.1 transmitimos para los municipios de Navolato, así como Culiacán, El Dorado, Badiraguato, Mocorito, la Sierra de Durango y el histórico Tamazula en el estado de Durango. En Guasave, por la Qué Buena 88.9, transmitimos también para los municipios del centro norte del estado, el municipio de Sinaloa, así como Angostura, Salvador Alvarado y Mocorito. En Los Mochis, por la Qué Buena 90.1, también estamos para los municipios de Ahome, El Fuerte, Choix, Juan José Ríos, así como lo es la Sierra de Chihuahua y el sur de Sonora. Saludamos a las personas que nos ven en los municipios, en el estado, el país, incluso un poco más allá, a través de nuestras transmisiones en Facebook Live, así como en YouTube, en específico en Estados Unidos, en particular en Miami, Florida, en Chicago, Illinois, en el estado de California, en las ciudades de San José, Eureka, Delano, Los Ángeles, el estado de Arizona, Phoenix, Tucson, Nogales, en el estado de Texas, Galveston, Houston, Brownsville, en Minnesota, en Las Vegas, Nevada y en Ohio. Siempre es un placer estar con ustedes para brindarles la información del día de hoy, que comentarles que la lista onomástica de esta ocasión es la siguiente: San José María Escrivá, San Pelayo de Córdoba, así como Santa Perseveranda, también San Superio Mártir, San Antelmo de Belley, así como el Beato Andrés Jacinto Longuín, el Beato Andrés Iscac, así como San David de Tesalónica, San Deodato de Lona, así también San José María Robles, San José Mataixún, así como la Beata Magdalena Fontaine y compañeras, San Maxencio de Poitiers, así como el Beato Nicolás Conrad, el Beato Vladimiro Prigma, así también el Beato Raimundo Petiniaut de Jornac y también San Vigilio de Trento, asimismo San Salvio y compañero. Recordarles, pues, si están cumpliendo años o bien si están celebrando, bien si comparten nombre o rinden culto o tributo a estos santos o beatos, desearles las mejores de las suertes en

0: este día, que todo les salga muy bien. Y sin duda, si están cumpliendo años, muchas felicidades, que también aquí en Viva la Noticia tenemos a quienes celebrar.
1: Ah, efectivamente, que usted celebre con alegría este día de su onomástico y este día de su cumpleaños. Y bueno, hoy celebramos acá en Viva la Noticia a una compañera, María Pasco, que es hoy es día de su cumpleaños, esperando que se la pase muy bien y que celebre con alegría esta nueva vuelta al sol, que esa energía y esa calidad de trabajo que desarrolla en esta empresa, en Viva la Noticia, así como esa manera de ser, le siga acompañando por la vida y que Dios le llene de bendiciones. Felicidades, estimada María, que la pases muy, pero muy bien, y que vengan muchos, pero muchos regalos. Saludos y un abrazo. En los avances de la información, se confirma esta fecha para lo que será la reunión con la Comisión Federal de Electricidad. Según dicen los diputados, será para este tema, los cobros abusivos, pero para tener soluciones. Que así fuera, por apagones que se presentan a diario en el tema del día y de todos los días, se preocupa y Protección Civil está buscando alternativas. Ahí hay un gran problema en el tema de esta situación. La diputada Paola Gárate asegura que son puras largas las que está dando la Comisión Federal de Electricidad. Ante la división social, el proyecto GPO debe buscar una forma de mitigar el impacto ambiental. Esto lo dice el doctor Carlos Caram Quiñones, director general de Confie Sinaloa. La Asociación de Agricultores del Río Fuerte Sur reconoce eficiencia del gobierno de Sinaloa en los apoyos al maíz, pero también pide a la federación cumplir con los 1.300 pesos pactados, que fueron recursos que se ofrecieron por parte del gobierno federal en un componente que se incorporó al gobierno de Sinaloa, y el gobierno de Sinaloa ha cumplido, pero el federal aún no. Se planea la instalación de puntos de hidratación en playas y centros recreativos en estas vacaciones, así como temas de prevención y promoción de la salud. El Instituto Municipal del Deporte anunció el lanzamiento del INDA Camp. Este es un campamento de verano para niños y niñas de 6 a 12 años, una dinámica muy positiva que se estará desarrollando. El Centro de Integración Juvenil realizará cursos de verano para prevenir adicciones y promoverá la salud mental entre niños y adolescentes entre los 3 y los 12 años. El día de ayer, después de que habría dicho en esta semana, y para ser más exacto, el pasado martes, la presidenta municipal de Mazatlán, hoy presidenta con licencia, presentó su licencia al cargo hasta por 6 meses, porque argumenta que estará inscribiéndose en el proceso del partido Morena para encabezar la coordinación de los comités de la transformación en el estado de Sinaloa. El martes ella misma dijo que no tenía esa posibilidad o esas ganas, pues le cambió el gusto, y pues siempre sí, dice Estrella Palacios, en medio de escándalos por malos manejos de los recursos y malas decisiones a la hora de adquirir algunas cosas, pues ella se va a, según ella, participar en el proceso interno de su partido para quien sería la figura que encabezará los comités de la transformación. Esta mañana, como todos los días, le estamos presentando la información policiaca, la información de los deportes con Charlie Calderón, la información de los espectáculos, el Chismecito Time con Claudia Araujo, y por supuesto, como los lunes, los miércoles y los viernes, y hoy viernes, porque usted puede planear muy bien su fin de semana cinematográfico, y que viva el cine con Bernardo Hurtado. Quédese con nosotros en esta mañana de información. De esto y otras tantas cosas más le estaremos informando, y le invitamos a que nos acompañe en esta mañana de información, en esta mañana de noticia. Vamos a ir a una pausa, y al regreso de la pausa, mi compañera Lupita Solís le estará entregando el número de WhatsApp de Viva la Noticia y el pensamiento de este viernes. Pausa y retornamos.
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12: Continuamos con más aquí en Viva la Noticia, siendo las 6 de la mañana con 17 minutos y es momento de pasar con nuestra compañera Lupita Solís para que nos comparta el número de WhatsApp así como el pensamiento del día. Lupita, qué gusto saludarte. Muy buenos días.
13: Hola Bernardo, muy buenos días a ti y a todo el auditorio de Viva la Noticia. Un gusto saludarte ya en esta mañana, mañana de viernes 26 de junio de 2026, arrancando en esta mañana llena de información, invitándolos para que se comuniquen con nosotros a través de WhatsApp en cabina. Si usted tiene alguna denuncia, algún comentario, lo puede hacer llegar 6674-1842-82. Se los repito, 6674-1842-82. Les digo, si usted tiene alguna denuncia, algún comentario, lo puede hacer llegar con nosotros. Recuerde que es totalmente anónimo. Y bien, ahora nos vamos con el pensamiento del día. Que el café te despierte, que la música te acompañe y que la vida te regale motivos para sonreír. Excelente día para todos.
12: Gracias, Lupita, por habernos compartido este pensamiento. Sin duda hay momentos en los que es muy bueno poder disfrutarlo y hay pequeñas cosas con las cuales uno puede realizarlo, la música, algún video gracioso, lo que usted puede implementar en su vida que le genere satisfacción, es un muy buen momento para aplicarlo, sobre todo pues ahorita en viernes, si es que tiene la posibilidad disfrutar de estos momentos y que todo salga todo, pero muy bien.
14: Efectivamente, que le sea pleno, es un buen fin de semana, disfrútelo, haga lo posible por pasarla de la mejor manera posible y que las condiciones climatológicas le den posibilidades. Está bastante fuerte el calor, pero usted podrá encontrar alguna manera de celebrar este fin de semana. Mucho de lo que está sucediendo en el mundial, que es mucho de lo que las personas les atrae, a lo mejor no porque sean necesariamente aficionados al fútbol, sino por el mismo hecho de que es mucho aparte del mundial

0: está haciendo en nuestro país. Hoy es el último juego entre España y Uruguay en la ciudad de Guadalajara, una ciudad de Guadalajara que ha sido, pues, ¿cómo le podré decir? Desde mi punto de vista, con todo de que la Ciudad de México ha tenido concentraciones muy fuertes en los casos, en particular de el día de el miércoles, que jugó la selección y que la gente se fue plena a lo que es el Ángel de Independencia, un lugar para la gente que le gusta el fútbol de celebración de muchas victorias de los partidos que juegan, los partidos que se juegan en la Ciudad de México y por equipos de la Ciudad de México. Pues hoy, obviamente, con motivos de la selección, se vio una importante concentración. Hay quienes dicen que más que las que hizo López Obrador en el 2006, en aquella toma de la calle de Reforma, honestamente, pues no creo que tengan una medición. Entonces, a lo mejor ahora sí hay mecanismos más exactos para medirlo. Hay drones que hacen ese tipo de trabajos, de mediciones, y la probabilidad es más cercana a la realidad. Pero sí hay que ver las fotos que circulan en redes sociales y en algunos medios de comunicación de los droneos que se hicieron, videos o fotografías, donde es muy impresionante ver la columna desde lo que es el Ángel de la Independencia y haga cuenta como yendo hacia el Zócalo. Y mucho de la tendencia de que fuese para allá en la corriente es porque en el Zócalo, en la zona céntrica histórica de la Ciudad de México, es donde está el ya muy famoso FanFest. Entonces, desde esa visión, pues mucha gente en Ciudad de México. Pero desde mi punto de vista y para mi gusto, en Guadalajara se llevaron el Mundial. El tema del Mundial ha sido muy exitoso en Guadalajara. ¿Qué decir del juego de la selección? ¿Qué decir del concierto de Maná? ¿Qué decir del concierto de Alejandro Fernández, que fue ayer, y que participaban Julión Álvarez y los hijos de Alejandro Fernández? Alfredito Oliva es un personaje de la música regional mexicana, como se dice en los premios de esta naturaleza. Y seguramente la variedad, fíjese, de artistas convocados por Alejandro Fernández y, bueno, el gobierno del Estado de Jalisco, que la verdad se está puliendo. Ayer, si bien llegó a México y estuvo con la presidenta, el rey de España, estuvo también en Jalisco por la tarde-noche, y el gobernador, que es un hombre muy activo y ¿qué le podré decir? Pues magnífico publirrelacionista. Y un eslogan que es muy de los jaliscienses, que habla de, no, pues que esto, que la celebración y aquello y más, y el concierto y la, y al estilo Jalisco. Y bueno, mucho, pues hasta en los temas musicales hay un tema que hace esa referencia del estilo Jalisco. Y para la gente que tenemos afectos allá en Jalisco y en algunos pueblos de Jalisco, pues sabemos que para la gente de Jalisco el estilo Jalisco es algo que es una cotidianidad y una manera de presumir las cosas. Aquí era el puro Sinaloa, pero nos lo mugroció un personaje de la política y lo adoptó como propio, y pues ya la gente como que ya lo dice de otra manera. En Jalisco es al estilo Jalisco, y bueno, siento yo que es la sede del Mundial. Monterrey, con todo el salivero que hizo su gobernador, en el caso del gobernador de Nuevo León, que Nuevo León, para mí no, porque, bueno, no cualquiera tiene a Maná y Alejandro Fernández en menos de una semana, ¿no? Ya con eso, obviamente, el demás elenco, que Lupita Solís nos ha asesorado, porque ella, como anduvo allá en las peregrinaciones, en algún cartel no se dio cuenta que iban a estar estos personajes, y pues se fijó. Ella, inclusive, ella llegó a Guadalajara el día del concierto de Maná, pero ella se fue directamente al santuario de la Virgen de Zapopan y no distraerse de su verdadera misión. Y bueno, pues Lupita nos asiste para conocer este elenco, que por lo que sé hasta este momento y por lo que se ha visto, fue muy nutrido y, pues, obviamente, muy, muy feliz. En muchos sentidos, el gobernador ha sabido capitalizar este sentimiento al estilo Jalisco, porque Maná, los integrantes de Maná son de Guadalajara. o de la periferia de Guadalajara. Y Alejandro Fernández, pues la familia Fernández es una, ¿cómo le puedo decir? Hay veces los periodistas exageramos, pero yo creo que en este caso Vicente Fernández y su heredero Alejandro Fernández son íconos del estado de Jalisco, y yo, inclusive, íconos de la música mexicana, y esto es indiscutible. Y le digo, qué bueno que estas cosas están pasando en esa parte del país, y qué bueno que todo lo que ha pasado, como no sea la basura que se dejó en la zona de Reforma, pues en la Ciudad de México también han sabido, ¿cómo le puedo decir?, celebrar sin tanto daño, sin tanto problema. Y bueno, esta fiesta que a todos nos está contagiando está ahí. Hoy es el último día en Jalisco, hoy juega España, el rey de España vino a eso, a ver ese juego, y pues estarán en un buen encuentro de fútbol, una selección que para algunos que saben de fútbol o que se dicen saber de fútbol es una de las protagonistas. Ayer escuchaba en ESPN a un, por cierto, también de jalisciense, expresar esta posibilidad, y que algunas personas aún tienen esa duda de que España podría ser el ganador de la Copa del Mundo. Lo veo demasiado prematuro, pero bueno, esta posibilidad está ahí, porque ya casi todos España es de los calificados, como México, obviamente Argentina, Brasil, y bueno, muchas cosas que suceden alrededor del Mundial, que todo el mundo estará atento. ¿Vamos a dónde
1: vamos? Vamos a pasar al clima en esta ocasión, pues comentarles y reiterarles, estamos desde los 24 hasta los 28 grados en lo largo y en lo ancho del estado, y comentarles que en Ahome se encuentran actualmente con 28 grados, la sensación térmica es de 32, y en la cuestión de los vientos están con 16 kilómetros por hora y la humedad al 83%, esperando alcanzar en este viernes los 36 grados. En el caso del fuerte están con 28 grados y con una sensación térmica de 32. El viento está a 5 kilómetros por hora y la humedad al 76%, esperando alcanzar en este viernes los 38 grados. En el caso de Choix están con 26 grados y una sensación térmica de 29. Los vientos son de 2 kilómetros por hora y la humedad está al 80%, esperando alcanzar en este viernes los 36 grados. Guasave tiene 28 grados y su sensación térmica es de 32. La humedad está al 81%, los vientos están a 11 kilómetros por hora y se espera que para este día alcancen hasta los 36 grados. Juan José Ríos tiene 28 grados y una sensación térmica de 32. Los vientos están a 13 kilómetros por hora, la humedad al 81%, esperando alcanzar en este viernes los 36 grados. El municipio de Sinaloa tiene 28 grados y una sensación térmica también de 32. La humedad está al 81% y los vientos en 6 kilómetros por hora, esperando alcanzar en este viernes los 37 grados. En el caso de Angostura están con 28 grados y una sensación térmica de 33. La humedad es del 78% y los vientos están a 13 kilómetros por hora, esperando alcanzar en este viernes los 36 grados. En el caso de Salvador Alvarado, están con 28 grados y una sensación térmica de 33. La humedad es del 76%, los vientos están a 10 kilómetros por hora, esperando alcanzar en este viernes los 37 grados. Mocorito tiene también 28 grados y una sensación térmica de 33. La humedad es del 76%, los vientos están a 10 kilómetros por hora, esperando alcanzar en este viernes los 37 grados. Badiraguato tiene 26 grados y una sensación térmica de 30. La humedad es del 85% y los vientos a 8 kilómetros por hora, esperando alcanzar en este viernes los 35 grados. Culiacán permanece con 28 grados y con una sensación térmica de 32. La humedad es del 81% con vientos de 6 kilómetros por hora, esperando alcanzar en este viernes los 36 grados. En El Dorado tienen 27 grados y una sensación térmica de 32. La humedad es del 83% y los vientos a 13 kilómetros por hora, esperando alcanzar en este día los 34 grados. Navolato tiene 28 grados y una sensación térmica de 32. La humedad es del 85% y los vientos a 11 kilómetros por hora, esperando alcanzar en este viernes los 35 grados. En Cozalá tienen 24 grados y una sensación térmica de 27. La humedad es del 89% y los vientos a 5 kilómetros por hora, esperando llegar en este viernes a los 33 grados. Elota tiene 26 grados y una sensación térmica de 30. La humedad es del 91% y los vientos están a 6 kilómetros por hora, esperando alcanzar en este viernes los 34 grados. San Ignacio tiene 25 grados y una sensación térmica de 27. La humedad es del 89% y los vientos a 3 kilómetros por hora, esperando alcanzar en este viernes los 34 grados. En el caso de Concordia están con 26 grados y una sensación térmica de 30. La humedad es del 88% y los vientos a 5 kilómetros por hora, esperando alcanzar en este día los 35 grados. Mazatlán tiene 28 grados y una sensación térmica de 33. La humedad es del 87% y los vientos están a 8 kilómetros por hora, esperando alcanzar en este viernes los 34 grados. El Rosario tiene 27 grados y una sensación térmica de 31. La humedad es del 84% y los vientos están a 5 kilómetros por hora, esperando alcanzar en este viernes los 36 grados. Y finalmente en el municipio de Escuinapa están con 27 grados y con una sensación térmica de 30. La humedad es del 84% y los vientos a 5 kilómetros por hora, esperando llegar en este viernes a los 36 grados. Así que ya lo sabe, estar muy atentos también a los reportes del Servicio Meteorológico Nacional, así como seguir las recomendaciones de las coordinaciones municipales de Protección Civil para que sepa cómo actuar en consecuencia. Por el momento, siendo las 6 de la mañana con 31 minutos, vamos a una pausa y regresamos con más.
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1: Continuamos con más aquí en Viva la Noticia. Son las 6:36 a.m. Tenemos más información para todos ustedes. Comentarles que confirma la Comisión Especial fechas para la audiencia en la Comisión Federal de Electricidad por cobros abusivos. Van por soluciones concretas. Y la información la tiene nuestra compañera Irene González.
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4: La Comisión Especial del Congreso del Estado, encargada de atender los cobros excesivos de energía eléctrica de la CFE, ya cuenta con opciones de fecha para sostener una mesa de trabajo en la Ciudad de México con la Comisión Federal de Electricidad, informó el diputado Manuel de Jesús Guerrero Verdugo. El legislador e integrante de esta comitiva plural detalló que las autoridades de la paraestatal abrieron canales de recepción, programando la audiencia para el miércoles o viernes de la próxima semana. Será en el seno de la comisión donde se consensúa el día definitivo, perfilándose el viernes como la opción más flexible debido a la agenda de las sesiones locales. Guerrero Verdugo precisó que aunque no se concretó un encuentro directo con la Dirección General de la CFE, la delegación sinaloense será recibida por altos directivos nacionales y miembros del área jurídica.
5: Hasta ahorita lo que nos dijeron es que es con altos directivos de ahí de la... No se ha conseguido que sea con la directora, pero sí nos dicen que van a ser miembros del jurídico, altos directivos ahí, incluso enlazados con directivos de aquí de Sinaloa.
4: Indicó que los directivos de la CFE en Sinaloa participarán en la reunión enlazados vía redes para dar seguimiento en tiempo real. La mesa está integrada por diputados de las diversas fracciones parlamentarias y por tres representantes de los usuarios afectados. El legislador propuso sumar al encuentro a los diputados federales de la entidad, así como a la senadora Ana Francis Chiquete Lizalde y al senador Enrique Insunza, dado que poseen antecedentes de gestión en la materia. El diputado de Morena enfatizó que la postura del Poder Legislativo es firme y que no acudirán al capital del país a escuchar diagnósticos o tecnicismos que van a la problemática que afecta a la economía de miles de familias.
5: Nosotros le hicimos ver que íbamos en la idea de no escuchar explicaciones técnicas, sino en la idea de una respuesta. Ellos ya conocen cuál es la problemática, ya saben, y lo que queremos es traerle a la gente una respuesta.
4: Guerrero Verdugo adelantó que el grupo parlamentario de Morena afina una propuesta sumamente concreta y sin ambigüedades, la cual buscará unificar con el resto de los integrantes de la comisión para presentar un frente común que garantice que a los usuarios se les refleje una disminución real en los costos de sus recibos. Para Iba la Noticia informa Irene González. ¡Viva la
1: noticia! Estaremos muy atentos a esta próxima semana para saber cuáles van a ser los resultados, si es que se llegan a tener, ante esta incertidumbre que presentan las familias en el estado. En más información, comentarles que por apagones que se presentan a diario por el calor, Protección Civil Municipal mantiene seguimiento a reportes y apoya también a la Comisión Federal de Electricidad. La información la tiene nuestro compañero Humberto González.
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7: En plena temporada de altas temperaturas, los apagones continúan afectando a comunidades y colonias de Ahome al grado de que Protección Civil Municipal estima que prácticamente todos los días se registra al menos una interrupción del servicio eléctrico en algún punto del municipio, situación que obliga a mantener un monitoreo permanente y canalizar los reportes a la Comisión Federal de Electricidad. El titular de Protección Civil Municipal, Mario Cosme Gallardo, informó que la dependencia brinda acompañamiento a la ciudadanía, especialmente cuando las fallas prolongadas representan un riesgo para menores de edad, adultos mayores y personas con problemas de salud que dependen del uso de ventiladores o equipos de aire acondicionado.
8: Pues nosotros, en el caso de todos los reportes, yo se los mando al superintendente como apoyo para las personas, ¿verdad? Porque pues en estas horas de calor, imagínense estar sin el aire acondicionado, mucha gente, pues hay niños, hay adultos mayores. Coadyuvamos, ayudamos a que los reportes pues le den más rápido atención, ¿verdad? Con Comisión Federal. Normalmente tiempos de calor pues hay más consumo de energía que con el abanico, con el aire acondicionado. Entonces eso provoca muy seguramente que la demanda de la carga de energía eléctrica pues aumenta. Ahí totalmente en información de Comisión Federal pues es relevante que ellos manifestaran debido a que se llevan a cabo estos apagones. Normalmente casi a diario hay un apagón en cada lugar.
7: El caso más reciente es el de la comunidad de San Isidro en Higuera de Zaragoza, donde habitantes reportaron permanecer durante varias horas sin energía eléctrica en medio de temperaturas superiores a los 40 grados, situación que generó afectaciones por la imposibilidad de utilizar equipos de refrigeración e incluso de cargar teléfonos celulares para mantenerse comunicados. Humberto González, en vivo la noticia.
1: En más información, comentarles que por parte de la diputada Paola Gárate señala que se tienen puras largas por parte de la Comisión Federal de Electricidad a diputados y ciudadanos de Sinaloa ante los cobros abusivos y cortes de la luz. La información con nuestra compañera Irene González.
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4: La diputada Paola Gárate Valenzuela acusó que la Comisión Federal de Electricidad continúa con el corte de energía eléctrica a familias pese a los convenios establecidos. La diputada lamentó que mientras los usuarios están a la expectativa de un cuarto recibo de energía eléctrica que prevén carísimos, las autoridades de la paraestatal no muestran ninguna prisa por solucionar el conflicto.
9: Ayer a 6 familias le cortaron la luz en la colonia Estela Ortiz. Personas con niños, personas con adultos mayores, familias con discapacitados en sus hogares. Varias de esas familias ya con la queja presentada en la Profeco, con el amparo, se las mostraban. Pareciera que hay línea abusiva de odio de la CFE, de que continúen los...
4: La urgencia de contratar una mesa de trabajo con la CFE y la Secretaría de Hacienda radica en la agresiva campaña de corte de suministro eléctrico que la empresa públicamente mantiene en la entidad. Para Iba la Noticia, informa Irene González.
10: 6:42 y tenemos más para usted en Viva Noticias. Decirle usted que desde ayer se envió a Venezuela la ayuda humanitaria y la asistencia con personal del ejército mexicano equipados con perros que son especialistas en detectar personas que puedan ser rescatadas de los escombros a partir de estos dos temblores que se presentaron en Venezuela de 7.2 y de 7.5. Una condición que materialmente generó mucha devastación. Y ahorita es la etapa de la posibilidad de aún encontrar personas con vida y poderlas rescatar. Y bueno, eventualmente los que no se puedan rescatar con vida, pues poder entregar los cuerpos a los familiares de las personas. Hay historias sumamente complicadas de lo que está sucediendo en ese país. Y bueno, por ese motivo, se manda la ayuda humanitaria. Hay muchos lugares del mundo que lo están haciendo. Y la presidenta Claudia Sheinbaum Pardo desde el primer momento habría adelantado que esta situación se daría. Ya están allá y ya en estos días seguramente estarán ya trabajando en apoyo para los rescates. Es personal muy, muy profesional, muy especializado y podrían hacer las cosas para poder en este escenario rescatar personas. En otro orden de información, le comento que la presidenta de la República, la doctora Claudia Sheinbaum Pardo, ayer tuvo una recepción del rey de España. esto con motivo de su visita a México. En el Aeropuerto Internacional de la Ciudad de México fue recibido por el secretario de Relaciones Exteriores, parte del protocolo para estas prácticas de visitas de Estado o de visitas de personajes de la vida pública de países distintos, en este caso, siendo una monarquía, el rey

0: español es sumamente relevante. Y bueno, tuvieron una reunión en Palacio Nacional que primero siguió los protocolos acostumbrados con los himnos nacionales, con las banderas donde tanto la presidenta como el rey posaron, y posteriormente tuvieron una reunión donde estuvieron funcionarios del gobierno de la República y las personas con las que se hace acompañar el rey de España. Ahí en esa reunión estuvo el secretario de Relaciones Exteriores, obviamente la presidenta Claudia Sheinbaum, y bueno, los acuerdos o las pláticas giraron alrededor de la cooperación entre los dos países para seguir teniendo y mejorando la condición de desarrollo de intercambio comercial entre México, España, España y México. México es el país de Latinoamérica o de América en general que mayor intercambio tiene en materia comercial y de otros productos con el país español. Ahí también estuvo el embajador de México en España, el maestro en ciencias Quirino Ordaz Coppel. En estos días, desde el pasado lunes, el martes, el miércoles no, pero ayer jueves sí, se están desarrollando los registros del partido Morena para los 17 estados del país donde habrá elecciones en el 2027. Esta agenda ha sido salvada hasta el día de ayer. Y la coordinadora la presidenta de la Comisión de Asuntos Electorales para el 2017 del partido Morena, Citlali Hernández, dio una serie de números de lo que hasta el momento representa este registro que sigue hoy y que termina mañana. Vamos a escuchar a Citlali Hernández.
1: 33 han sido registros aquí presenciales por parte de Morena, más los del PT y los del Verde, y 91 registros se han realizado en línea, es lo que llevamos ahorita registrado en el sistema de Morena, es decir, vamos con 124 aspirantes, más los que se han registrado por parte del Partido del Trabajo, el Partido Verde, se han registrado.
0: Esos son los números que hasta el día de ayer, en el tercer día de registro, se está desarrollando. Hoy continúa y el sábado le toca a Sinaloa y bueno, ya estarán registrándose. Uno de los inconvenientes que ha representado este registro es la condición del tema de las limitantes que Morena puso por encima de las leyes y de la Constitución para que familiares de alguna parte del país no le hereden el cargo a una persona de su familia. El caso más visible es de los Monreal, que hasta el momento aparentemente no han tenido esa intención, se han contenido un poco, pero el otro, quizás el más relevante, es del de Félix Salgado Macedonio. Félix Salgado Macedonio, que habría sido el candidato natural hace 6 años. Sin embargo, él tenía en proceso algunos recursos, algunas investigaciones por temas de abuso sexual y, bueno, acoso sexual, violencia política en razón de género. Y se tomó la decisión por parte de Morena. Inclusive el presidente López Obrador tuvo que intervenir en esa condición para impedir que Félix Salgado fuera el candidato, y se dio una decisión donde la hija de Félix Salgado fuese la candidata, que terminó por ser la gobernadora. El supuesto que Morena no quiere hacer se llena en el caso de Félix Salgado, que Félix Salgado tiene la intención de ser el candidato de Morena a la gubernatura de esa entidad federativa. Hay que decir que en los acuerdos, cuando Félix Salgado se baja y sube a su hija, en los intrínculis de la política se establecía que había un acuerdo donde en automático Félix Salgado sería el candidato a la gubernatura de su estado Guerrero en esta elección. Sin embargo, la intención de la presidenta de no permitir esto, pues limitó en este caso a Félix Salgado. Se hizo una reforma constitucional, pero esa reforma será vigente hasta el 2030. En ese sentido, cualquier persona que tenga ese supuesto podrá inscribirse, al menos así lo facilita, lo permite, lo establece la Constitución, y es el caso de Félix Salgado. Bajo esa condición, Félix Salgado asegura tener derecho e intención de registrarse, y lo único que le pide a Morena es que lo permitan inscribirse y que de lo que salga la encuesta, él, de no ser favorecido, estaría siendo el coordinador e impulsor de la campaña que pretenda ganar el estado de Guerrero. Pero vamos a escuchar a Félix Salgado Macedonio.
2: Por el lineamiento que tiene Morena. Y entonces nosotros, ¿qué decimos? Bueno, pues si es lo que determina Morena, pues lo que diga Morena. Pero hay un diferendo ahí. Hay un diferendo. Porque primero, a mí me dijeron que era un cargo para competir por la coordinación de los comités de defensa de la Cuarta Transformación. Ah, bueno, ahí yo brinco todos los requisitos, todos los cumplo. Hasta la regla antinepotismo. ¿Por qué? Porque pues no voy a suceder a alguien que tenga ese encargo. Es un encargo nuevo, no es un encargo viejo, o que yo tenga que sustituir a alguien. Es un encargo honorífico, sin salario, y es del partido, es de mi partido. Entonces yo como militante de Morena, yo tengo derecho a participar, ¿no? Y me inscribo, por decir algo, pero no me encuestan, no me meten a la encuesta. Y yo, por ejemplo, lo que pido, porque es mi derecho como militante de Morena, es que me...
0: Pues ahí está Félix Salgado, que es un dolor de cabeza para los morenistas y para este proceso. Porque algunos morenistas, en particular Saúl Monreal, hermano de Ricardo Monreal y del gobernador de Zacatecas, él dice, a ver, espérenme, es que la Constitución esto lo permite, y yo en todo caso, constitucionalmente tendría derecho. Félix Salgado no ha sido tan claro en esta expresión, pero él insiste que él puede participar y que lo dejen participar. Y bueno, en muchos sentidos, Félix Salgado tiene, ¿cómo le puedo decir?, la posibilidad de ganar esa encuesta porque su hija es gobernadora y desde ahí se impulsaría. Pero también, hay que decirlo muy objetivamente, Félix Salgado es una figura en esa entidad federativa. Punto. Pero bueno, ese es el frente. Sobre este tema, en prácticamente lunes, martes, el miércoles no, porque el miércoles pues no hubo registros por el tema del Mundial y del Juego de México. Y ayer, Citlali Hernández asume la responsabilidad que tiene explicando el por qué no es posible. Y bueno, el por qué no es posible es porque cuando se aprueba la reforma donde no se contemplaba para 2027 este tema del nepotismo, la entonces presidenta de Morena en el país, Luisa Alcalde, aseguró que Morena en su convocatoria no estaría posibilitando que personas con nepotismo se inscribieran. Es el caso de la convocatoria que se emitió. Esto no solamente es un tema de Luis Alcalde, que ya ni dirigente es, pero es un tema que la presidenta ha querido impulsar. Pero en términos de las resistencias, esto es parte de las cosas que están sucediendo. Pero vamos a escuchar lo que dice Citlali Hernández en una declaración que es repetida prácticamente durante toda la semana. La escuchamos.
3: Insistiremos con todo el cariño y la fraternidad en decirle que nos toca cuidar, sin excepciones, las reglas que planteamos, pero nosotros vamos a cuidar nuestro proceso y vamos a respetar nuestras reglas. No hay paso a otra interpretación. Estamos construyendo un proceso sin amiguismo, sin nepotismo, sin dedazos, sin cuotas, sin cuates. Y bueno, ustedes lo han visto, esos días han sido procesos muy calmados. En otros tiempos, en otros momentos, incluso la propia izquierda, pues terminan a sillazos, ¿no? Entonces, la estabilidad de un proceso depende, y yo lo tengo muy claro, en que no haya excepción a ninguna regla. Y en eso, bueno, vamos a ser muy claros y cuidados. Porque está esta interpretación de él, de que como estamos en un proceso de coordinación estatal, ahí no aplica la regla del nepotismo. ya luego en tiempos electorales sí aplica, pero por eso lo digo muy claro, para nosotros no puede haber una coordinación estatal de defensa de la transformación que sea familiar de alguien que esté gobernando esa entidad.
0: Pues esa es la explicación, esto es lo que el espíritu de la presidenta impulsó en la reforma, que sus senadores y diputados no pudieron sacar adelante, porque pues hay culebra en el agua, y porque pues algunos que coordinan o coordinaban los grupos parlamentarios se entercaron y pues no dejaron pasar esta iniciativa de la presidenta. Hay que reiterarlo 55,000 veces, era una iniciativa de la presidenta y no la dejaron pasar. Ahora pues la gente que dirige Morena pues está en esa visión, y bueno, habrá que ver qué es lo que sucede. Y en esto del qué tanto es tantito, el pasado martes la presidenta municipal de Mazatlán, hoy presidenta con licencia, habría declarado que ella no estaba en la intención, en la posibilidad de registrarse como aspirante a dirigir los comités de la transformación en Sinaloa. Dijo que no, que ella estaba muy ocupada en los temas del ayuntamiento de Mazatlán, en el acto de gobernar en la municipalidad de Mazatlán. Pero pues ayer como que se le borró la sonrisa y dijo, no, pues sí, ¿por qué no? Y presentó ante el Cabildo Mazatleco una carta donde solicita su licencia temporal hasta por 6 meses. Y es muy claro al decir que esto con la intención de registrarse y participar dentro de los términos que se permite por Morena para encabezar los comités de la transformación en el estado de Sinaloa. Esta situación pues es bastante sorprendente, porque eso de hacerle, como digo una cosa, digo otra, a lo Chimoltrufio, es una falta de seriedad para la gente que votó con ella. En su cuenta de Facebook, pues ella explica eso que le estoy diciendo, y dice al final, con signos de admiración, cuento con todas y con todos. Así como que, pues, me dan su voto, ¿no? Y ya después yo sé si cumplo o no cumplo con el encargo que le dieron para ser presidenta municipal. La tarde de ayer, el Cabildo de Mazatlán procesó primero la renuncia, más que renuncia, licencia de la presidenta hasta por 6 meses. Y después el interinato de quien estará al frente en estos 6 meses, al menos, de la presidencia municipal de Mazatlán. Vamos a concluir este ejercicio. La hoy presidenta con licencia fue entrevistada por los medios de comunicación y vamos a escuchar parte de lo que dijo.
4: He decidido pedir licencia hasta por 6 meses al Cabildo de Mazatlán para buscar ser la coordinadora estatal de la defensa de la transformación y la soberanía nacional del estado de Sinaloa.
5: ¿Es decir, te buscará la gubernatura?
4: Así es. El próximo 27 de junio será el registro para los candidatos a coordinador o coordinadora estatal de la defensa de la soberanía y la transformación, y he decidido registrarlo.
5: ¿No está defraudando a los mazatlecos con esta decisión?
4: Así es, el 27 es la fecha programada por nuestro movimiento y uno de los requisitos es estar separada del cargo para poder.
0: No contestó de que si no decepcionó a los mazatlecos. Y bueno, pues ¿a qué estamos jugando, no? Hay que decir que esta licencia se va en medio de una serie de señalamientos de organismos de la sociedad civil, IAPES, que han visualizado algunas malas prácticas en la asignación de adquisiciones en el municipio de Mazatlán para alumbrado, para camiones recolectores de basura. Tal parece que en Mazatlán la cuestión del alumbrado público se ha convertido en una obsesión de las administraciones para que se haga algo que termina por ser llevado a la ACE y que se separa a los presidentes municipales por esos motivos. Ahí está la historia del químico Benítez, y bueno, penosamente esta condición está ahí, no ha llegado a la ACE, pero sí hay mucha situación por lo que se dice. El propio tesorero municipal tuvo ayer una sesión de explicación, pero bueno, así esta situación, así esta condición. Pues esta es parte del proceso de Morena, del cual estaremos puntualmente llevándole los registros de este sábado para que usted esté informado. Lo que hasta hoy sabemos es que, además de la ya autodestapada Estadía Palacios, está la senadora con licencia Imelda Castro, está la diputada con licencia Graciela Domínguez, está la diputada con licencia la doctora Tere Guerra, está el diputado con licencia de Morena, Jesús Ibarra, y por el lado del verde, el diputado, fíjese lo que es la cosa electoral, el diputado que no pidió licencia, pues a lo mejor porque él no es de la circunscripción de Sinaloa, él es diputado de la circunscripción, del cuarta circunscripción que corresponde al Estado de México, Tlaxcala y otros estados del centro, y bueno, ese señor pretende ser el coordinador de los comités de transformación en Sinaloa, entendiendo que es presidente del Partido Verde, y dicen que es el segundo partido en crecimiento o de posición, yo honestamente no lo creo, pero bueno, un legislador que no está legislando desde la circunscripción de Sinaloa, pues ya decidieron que va a ser él. No le digo su nombre porque es muy enojón. Son las 7:01, sí le digo, Ricardo Madrid Pérez. Vamos a una pausa y regresamos.
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23: Son las 7 de la mañana con 6 minutos y tenemos más información para todos ustedes. Es momento de pasar a la información policíaca, primeramente con nuestro compañero José Ángel Beltrán. José Ángel, muy buenos días.
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24: Muy buenos días, Bernardo. Igualmente al auditorio vamos con la información. La tarde de ayer se registraron varios hechos violentos que dejaron como saldo en transcurso del jueves 8 personas asesinadas, entre ellas 3 mujeres, además de 2 heridos. Y cabe mencionar que durante los hechos de ninguno de los delincuentes fue detenido. El primer reporte se registró tarde ayer cuando se escucharon detonaciones de arma de fuego por una de las calles de estacionamiento Santanita en el sector La Conquista. El ataque a balazos se registró sobre la calle del Igualamo y entre las calles Ayale y Pistache. En el lugar quedó muerto un repartidor de una plataforma de transporte de reparto de comida junto a la unidad en que viajaba. En el lugar no se dio a conocer la identidad del joven hasta que su familia se acudió al servicio médico forense. Lo identificaron como un joven de 27 años de edad. Esta persona quedó tendida en medio de la calle. A simple vista se le apreciaban varios impactos de bala en el cuerpo. Los responsables no se lograron obtener características. Tan solo unos minutos después se registró un ataque a balazos en la colonia República Mexicana que dejó como saldo una mujer fallecida y un hombre herido. La mujer fue identificada como Ada Aventazú. Mientras que el herido quedó en calidad de desconocido. La agresión se registró sobre la calle Tulipán, mientras que testigos de los hechos reportaron los disparos de arma de fuego a las autoridades. Mientras después llegaron los militares, quienes aseguraron la zona, los paramédicos también llegaron y confirmaron el deceso de la mujer, quien quedó tendida sobre la vía pública, mientras que el herido recibió los primeros auxilios y fue trasladado a un hospital para su atención médica. Apenas estaban realizando las diligencias en la colonia República Mexicana cuando se dio el reporte sobre varias personas heridas dentro de un domicilio a tan solo media cuadra de las instalaciones deportivas del fraccionamiento Solidaridad. Militares llegaron rápidamente al sitio y encontraron a 3 personas dentro de la vivienda con varios impactos de bala en el cuerpo. Los paramédicos llegaron y confirmaron que estas 3 personas, entre ellas una mujer y su hijo, ya se encontraban sin vida. De las víctimas fue identificada la mujer como Marta, de 45 años de edad, mientras que su hijo, de nombre José Yair, de 20 años, también fue identificado, mientras que el desconocido, junto a ellos quedó un hombre quedó en calidad de desconocido. Esta persona no fue proporcionada sus características y fue trasladada al servicio médico forense en calidad de desconocido. Los responsables de este triple asesinato no se lograron obtener características. En lugar, se dio a conocer que estas tres personas fueron atacadas aproximadamente a las 3 de la tarde, pero fue los vecinos no tomaron importancia a los disparos y fue hasta aproximadamente las 18

0: 8 horas de la misma tarde ayer jueves, que acudió un familiar a la vivienda y encontró los tres cuerpos sin vida y dio aviso a las autoridades. Y ya para finalizar, la noche de ayer se registró otro ataque a balazos en una vivienda, pero en esta ocasión en la colonia Pemex, al sur de Culiacán. Estas tres personas se encontraban conviviendo en la cochera de la vivienda cuando llegaron sujetos armados y le dispararon con armas de alto calibre. Luego se dieron a la fuga, pero cuando llegaron los paramédicos, confirmaron que una joven de 21 años, otro hombre también, ya habían fallecido, mientras que un menor de 15 años, de nombre Abelardo, de tan solo 15 años de edad, resultó herido y fue trasladado a un hospital para su atención médica. En lugar, fueron asegurados varios casquillos de bala de alto calibre, mientras que los responsables, a pesar de la fuerte movilización que se registró en la zona, no fueron localizados. Aquí la información, muy buenos días.
1: Gracias, José Ángel, igualmente para ti. Ahora es momento de pasar con nuestro compañero Luis Atarain, quien nos tiene la información policíaca de Mazatlán y el sur del estado. Luis, muy buenos días.
2: Este es el reporte policíaco desde Mazatlán con Luis Atarain.
3: Hola, ¿qué tal? Muy buenos días, Bernardo. Saludo a todo el auditorio de Viva la Noticia. Pues resulta, resalta que pues el día de ayer en el municipio de Cuinapa se registró un enfrentamiento entre civiles armados y elementos federales. Esto se dio ya que en una de las comunidades de ese municipio se está llevando a cabo un operativo para detener a dos sujetos líderes relevantes de la delincuencia organizada que operaba en la zona sur del estado. Así lo informó la Secretaría de Seguridad Pública del estado. Se informó que uno de los detenidos se llama Ismael y el otro Hilario. Este último es, al parecer, es director de la Secretaría de Seguridad Pública Municipal de esa entidad. Tras la captura de estos dos individuos, grupos armados tomaron las carreteras en donde quemaron trailers, bloquearon las rutas por algunas horas. Fue tan fuerte el hecho violento que se dio después de la captura de los dos sujetos que la misma Secretaría de Seguridad Pública de Sinaloa está invitando a la población a atender las recomendaciones emitidas por las autoridades, mantenerse informada a través de las redes sociales, instituciones y reportar de manera oportuna cualquier situación de emergencia 911, así como realizar denuncias anónimas al 089. Hasta el momento, Bernardo, te comento que en esa entidad ahorita ya está tranquilo, no se han reportado después de la balacera ocurrida ayer, en el transcurso del día de ayer, hasta el momento ya no se ha reportado ninguna balacera en esa entidad, ni en el municipio de Rosario, que está pegado a lo que es el municipio de Cuinapa. Estaremos al pendiente por si en el transcurso del día pues ocurre algo relevante en esa zona del sur. Bernardo, es la información que tenemos aquí en el sur de Sinaloa. Saludo, muy buenos días.
1: Muchas gracias, Luis, por esta información. Ahora es momento de pasar con nuestro compañero Humberto González, quien nos tiene la información policíaca de Los Mochis. Humberto, muy buenos días.
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4: Muy buenos días, vamos rápidamente con la información. Un trabajador resultó lesionado y dos vehículos terminaron con severos daños tras una volcadura registrada la mañana del jueves en el cruce de Río Sinaloa y Aquiles Cerdán, en el fraccionamiento Ernesto Geis Borboa. En el accidente participaron una Ford Expedition Gris y una Ford Ranger Blanca perteneciente a una vulcanizadora, y de acuerdo con el reporte, el conductor de la Expedition no habría respetado el auto obligatorio, impactando a la camioneta de trabajo, que terminó volcada varios metros adelante. El lesionado fue identificado como Francisco Obniel, quien sufrió golpes y heridas en el brazo, siendo atendido por paramédicos en el lugar. Y los elementos de tránsito levantaron datos para realizar el peritaje acerca de este lamentable accidente. Y un adolescente de 13 años perdió la vida la tarde del miércoles luego de sufrir un accidente mientras montaba a caballo en la comunidad de La Despensa, perteneciente a la sindicatura de Higuera de Zaragoza. El menor, identificado como Ángel Dolores, cayó del caballo y fue aplastado por el propio animal, sufriendo lesiones graves en el tórax. Sus familiares lo trasladaron de inmediato al Seguro Social de ahí, de esa comunidad. Lamentablemente falleció mientras recibía atención médica. Elementos de la Fiscalía General del Estado acudieron al hospital para realizar las diligencias correspondientes y abrir una carpeta de investigación acerca de este caso, porque también ha trascendido el hecho de que fue pateado más bien por el caballo. Son dos de las versiones que se manejan acerca de este lamentable suceso. En otra información, también autoridades dieron a conocer que el hombre localizado sin vida

0: minutos antes de las 3 de la tarde y una hora más tarde dejó de responder su celular. Desde entonces, su familia emprendió una intensa búsqueda que incluyó denuncias de una manifestación pacífica en la ciudad donde pues alrededor de unas 200 personas marcharon vestidas de blanco hasta la vicefiscalía Zona Norte para exigir su aparición con vida. Tras días de incertidumbre y movilización ciudadana, finalmente se informó que fue encontrado o localizado o apareció sano y salvo, lo que puso fin a la preocupación que tenían precisamente sus seres queridos. Es lo que tenemos esta mañana en materia policiaca.
1: Muchas gracias, Humberto, por la información. Recordarles, pueden encontrarla también en nuestro portal y redes sociales de Viva la Noticia. Por el momento, siendo las 7 de la mañana con 16 minutos, vamos a una pausa y regresamos con más.

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0: Continuamos con más aquí en Viva la Noticia, siendo las 7 de la mañana con 20 minutos y tenemos más información para todos ustedes. En lo que corresponde a la mañanera del pueblo, comentarles que la presidenta Claudia Sheinbaum Pardo informó que este viernes tendrá una llamada con la presidenta de Venezuela, Delcy Rodríguez, a las 10 horas, con el objetivo de brindar más ayuda humanitaria tras los sismos sufridos en la región del sur. Así que vamos a escuchar lo que comparte en esta ocasión.
1: El apoyo que estamos dando a Venezuela. El día de hoy a las 10 de la mañana, terminando la mañanera, tengo una llamada con la presidenta de Venezuela para ver qué más necesitan y qué apoyos podemos brindar. Este es el agrupamiento Yumare. Este es un informe que me dio el general secretario esta mañana. Son 250 militares que llegaron, 18 canes y dos representantes de la Secretaría de Relaciones Exteriores. Adelante. Enviamos también insumos médicos, herramienta y equipo. Adelante. Y fueron recibidos ayer por la noche por autoridades de Venezuela. Iniciaron la descarga, son 3 aviones. Y hoy en la mañana, muy temprano, ya iniciaron las labores de rescate. Ya les asignaron un área y están en las labores de rescate. Y vamos a presentar un pequeño video de la llegada de ayuda humanitaria. Siempre el ejército y la fuerza aérea de primera, ayudando al mundo.

0: la ayuda humanitaria a Venezuela y vamos a seguir informando de otras ayudas que el día de hoy nos soliciten y siempre nuestra solidaridad.
1: Ahí tenemos más y comentarles que la presidenta habló también del encuentro con el rey de España. Asimismo, aseguró que fue una reunión muy cordial, la cual también estuvo acompañada de una charla frente al mural de Diego Rivera sobre arte, así como algunos temas internacionales. Así que vamos a escuchar.
0: Vimos, como todos saben, a el jefe del Estado español, al rey de España. Lo recibimos, empezó a llover. Tuvimos que subir a la recepción oficial, al Salón de Embajadores, que se llama aquí en Palacio Nacional, y después tuvimos una reunión de alrededor de una hora. Estuvo presente conmigo el secretario de Relaciones Exteriores, Lázaro Cárdenas, la subsecretaria para Europa, y el embajador Quirino. Y hablamos de distintos temas. El primer tema que yo toqué fue el tema de los pueblos indígenas, los pueblos originarios, la importancia que para México tienen los pueblos, y hablé de por qué la solicitud del perdón era relevante o es relevante para nosotros.
1: Ahí tiene lo compartido por la presidenta Claudia Sheinbaum. Nosotros continuaremos atentos a la mañanera del pueblo. Tenemos más información y comentarles que ante la división social que ha ocasionado, el proyecto GPO debe buscar cómo mitigar el impacto ambiental. Así lo compartió el director general de Confie Sinaloa, el doctor Carlos Karam Quiñones. Y esta es la información.
2: Con el proyecto GPO en Topolobampo, se debe de buscar cómo mitigar el impacto ambiental ante una eterna e insalvable contradicción entre lo que es el desarrollo y la conservación del medio ambiente, informó el director de Confie Sinaloa, doctor Carlos Karam Quiñones, para Viva la Noticia. Toda obra humana, comentó, causa un impacto en el medio ambiente. Y en el caso de Topolobampo, que desde la creación de la población en la zona se tuvo un impacto considerable en la fauna, flora, biodiversidad. Los seres humanos, mencionó, tienen derecho a vivir, comer y a los satisfactores elementales, siendo necesario producir un impacto negativo en el entorno para lograrlo, en sus declaraciones.
3: En el caso de la planta de fertilizantes de la empresa esta alemana Proman. Hace aproximadamente 13, 14 años, al organismo de ciencia que hoy dirijo de nuevo, pero que en aquel tiempo se llamaba INAPI, Instituto de Apoyo a la Investigación e Innovación, el secretario de Desarrollo Económico nos pidió una opinión calificada. Reunía un grupo de expertos, a un grupo de científicos con ese perfil, e hicieron un estudio presencial, teórico, doctrinal, etcétera, acerca del impacto ambiental, del riesgo ambiental, del impacto económico en la región, etcétera, etcétera. Y el veredicto, el dictamen de ese equipo que formado por tu servidor fue favorable a la implementación de la planta.
2: Comentó que han pasado más de 12 años de litigios y una señalada polémica pública que en los últimos 3 meses ha tenido un alza considerable, habiendo presentado anteriormente amparos y quienes se opongan, señalando que está dispuesto a escuchar opiniones diferentes. En su entendimiento, declaró que se ha venido cumpliendo con los requisitos que establece la ley en materia de impacto ambiental y consultas a comunidades con aceptación en su mayoría, siendo posteriormente, cuando prácticamente no había recurso legal, que empiezan las manifestaciones físicas, existiendo actualmente, en sus palabras, una especie de diálogo de sordos, por encima de argumentos y evidencia.
3: Hay por un lado argumentos, bueno, en ambos lados hay argumentos, hay parte de la comunidad científica, muy calificada por cierto, que que argumenta en contra de la planta y hay otra parte que argumenta a favor. Pero lo que más se escucha, cuando menos en las redes sociales, son descalificaciones, ataques, agresiones, ofensas, etcétera, etcétera, cuando yo creo que ese no es el camino. ¿Qué es lo que nosotros...? Bueno, sobra decir que todo lo que establecen las leyes ambientales se han venido cumpliendo, incluso se han amparado contra esas resoluciones de las autoridades ambientales y en estos momentos pues, prácticamente ya legalmente no tienen, no hay ningún instrumento para seguir parando el tema de la planta.
2: De esto, comentó que se tienen parados a más de 3.000 empleados, hablándose de millones de dólares de salario que paga la planta sin que se pueda acceder. Personalmente destacó, considerando el impacto ambiental y los riesgos de la actividad con químicos, la empresa Proman cuenta con plantas en otros países como Estados Unidos y Omán, no habiendo sucedido nada en sus declaraciones, habiendo sin embargo amarillismo. Las ventajas de la planta en Topolobampo compartió que son la producción de 800.000 toneladas de fertilizante al año, solo usándose en Sinaloa 200.000 aproximadamente, debiendo considerarse el aumento actual de los costos de producción de los agricultores al comprar fertilizantes importados.
3: Cuando se trae fertilizante de Europa y de Asia, perdón, particularmente de Ucrania, por ejemplo, pues obvio que el costo sube muchísimo. La producción de fertilizantes en Sinaloa vendría a reducir eso y además lo tendríamos, pero no solamente lo tendríamos a la mano aquí en Sinaloa, sino en todo México, porque estamos hablando de regiones agrícolas, Sonora, Baja California, Michoacán, etcétera, sino incluso seguramente se podría exportar según los planes de la empresa, que por cierto estamos hablando de una inversión, pues todo el mundo dice, hay que promover la inversión extranjera para que haya empleos, para que haya desarrollo, para que haya oportunidades, y resulta que esta empresa trae inicialmente 1.800 millones, de los cuales ya han invertido 1.400 millones de dólares, y el proyecto de mediano plazo son 5.800 millones de dólares, y los estamos obstaculizando.
2: Viniendo además a traer desarrollo y empleo para egresados, en sus declaraciones, ante este escenario, compartió que se considera promover un conversatorio y posteriormente un debate público entre científicos con argumentos y evidencias, esperando poderlo realizar en julio. Para Viva la Noticia, informa Bernardo Hurtado. ¡Viva la
1: 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Siendo las 7 de la mañana con 32 minutos, es momento de ir a una pausa y regresamos con más.
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1: Son las 7 de la mañana con 37 minutos y tenemos más para todos ustedes. Comentarles que la Asociación de Agricultores del Río Fuerte Sur reconoce eficiencia del gobierno del estado en apoyos al maíz y pide a la federación cumplir con los 1.300 pesos pactados. La información la tiene nuestro compañero Humberto González.
4: Desde Los Mochis, reporta información. González.
21: Mientras el gobierno de Sinaloa ha cumplido con rapidez en la entrega de apoyos a los productores de maíz, la incertidumbre persiste por parte de la federación, donde aún no existe una fecha para abrir la ventanilla del incentivo de 1.300 pesos por tonelada, situación que comienza a generar dudas entre los agricultores. Así lo señaló el presidente de la Asociación de Agricultores del Río Fuerte Sur, Luis Javier Sazuet Ibarra, quien destacó que, a diferencia del apoyo estatal, el compromiso del gobierno federal sigue sin aterrizar, pese a que fue acordado hace más de dos meses.
22: Lo del gobierno del estado sí fue, la verdad, que muy ágil comparado con como siempre se maneja esto de los apoyos. Pues sí lo hicieron, la verdad es que muy, muy, muy rápido, y el pago está saliendo muy rápido. No pasan los más tardados ni las dos semanas en que uno metió los papeles y ya está cubierto, ¿no? Inclusive recibimos un mensaje al por celular, un mensaje de texto donde te dice ya está el depósito, y tal cual tú vas, revisas y ya está hecho, ¿no? Pues muy eficiente, muy bien. Esperaríamos que en ese tenor también se dieran los federales, ¿no? Que se abra y que si esta espera poca que se ha dado, sea para homologar ahí más o menos el procedimiento y ojalá y fuera así. Se tardaron 2 años, me queda claro, para el tema de los 750 y la idea es que ahora no sea así, que sea más pronto como lo está haciendo el gobierno del estado, que no pasan las 2 semanas cuando ya está y vamos a luchar para que sea de esa forma, ¿no?
21: El dirigente agrícola reconoció el trabajo realizado por el gobierno del estado en la dispersión de los incentivos al considerar que el proceso ha sido eficiente y sin mayores contratiempos. Humberto González, en Viva la Noticia.
1: En más información, comentarles que se tiene planeado que el trabajo con los 20 municipios para poder instalar puntos de hidratación en lo que son centros recreativos y vacacionales. Así que vamos a escuchar esta información.
2: Por temporada vacacional se planea la instalación de puntos de hidratación en centros recreativos, compartió el director de Prevención y Promoción de la Salud, Dr. Gerardo Kenny Sousa Leiva, para Viva la Noticia. Estando trabajando con los 20 ayuntamientos del estado, compartió que serán estos quienes ayuden en la temporada a la instalación de módulos.
0: Estamos platicando con ellos, los municipios que tengan playa, pues son los que principalmente lo van a poner.
2: Continuando con los puntos de hidratación habituales, consideró que han sido benéficos y que las personas están más sensibilizadas en la prevención de los golpes de calor.
0: Y pues han acudido también a recibirlos, a recordarles que los electrolitos orales pues los tienen ahí en los centros de salud totalmente gratuitos.
2: En cuestión de golpes de calor, compartió que se han tenido hasta la fecha 19 agotamientos y 4 golpes por calor, no habiendo defunciones, con ello que no se prevé un aumento de casos.
0: Pues ha habido aumento en las temperaturas, pero ya también hemos tenido una temporada de lluvia, entonces pues por lo pronto no esperamos que haya un aumento.
2: Así, se llama a la comunidad a continuar asistiendo a los puntos de hidratación y seguir las medidas preventivas. Para Viva la Noticia, Bernardo Hurtado.
1: Comentarles que el Instituto Municipal del Deporte anunció el lanzamiento del IMDA Camp, un campamento de verano dirigido a niñas y niños de 6 a 8 años, cuyo objetivo es ofrecer un espacio seguro, así como activo, para la niñez durante el periodo vacacional. La información la tiene nuestra compañera Briseida Villarreal.
4: Desde Los Mochis, Briseida Villarreal reporta información en Viva la Noticia.
3: Arranca la aventura, el IMDA Camp ya espera a los niños de Ahome. Con el objetivo de ofrecer un espacio seguro y activo para la niñez durante el periodo vacacional, el gobierno municipal de Ahome, a través del Instituto Municipal del Deporte, IMDA, anunció oficialmente el lanzamiento del IMDA Camp. Este campamento de verano está dirigido a niñas, niños y adolescentes de 6 a 12 años y se llevará a cabo del 6 al 31 de julio. El director de la dependencia, José Pablo García Cota, destacó que este programa cuenta con el total respaldo del alcalde Antonio Menéndez de Llano Bermúdez y se ha consolidado como una tradición del municipio.
20: Ya vamos a iniciar con la temporada de los campamentos de verano, un programa que tiene más de 20 años, muy exitoso, que muchos de los niños de nuestro municipio esperan para que, pues, ahora que es el periodo vacacional, puedan aprovechar su tiempo libre, puedan realizar actividad física de manera sistemática.
3: El campamento ofrecerá una amplia variedad de disciplinas deportivas y dinámicas de esparcimiento, entre las que destacan fútbol, natación, atletismo, voleibol, básquetbol, boxeo, béisbol y actividades recreativas. Por su parte, Mauricio Sánchez, integrante del comité deportivo, detalló que el campamento se desarrollará en las siguientes sedes:
23: Ciudad Deportiva Aurelio Rodríguez, allí se realizará durante 4 semanas, la Villa de Ahome, el Guayabo, el Carrizo, Tabernojeca, Topolobampo, Higuera de Zaragoza, San Miguel, San José de Ahome, el Colorado, 20 de noviembre, Ejido Mochis y Compuertas. Aquí en la ciudad, en las colonias son la colonia 72, la Fregustilla, Santa Alicia y siglo XXI, de ahí se van a convocar.
3: Los organizadores informaron que las inscripciones ya se encuentran abiertas, sin embargo, el cupo es limitado. En la ciudad deportiva, la cuota de recuperación es de 650 pesos y se admitirá un máximo de 300 participantes. En la zona rural, el costo de inscripción es de 100 pesos con un cupo limitado a 50 niños por sede. Los interesados en inscribir a sus hijos deben acudir directamente a las oficinas del INDA o a los módulos en la ciudad deportiva Aurelio Rodríguez para proporcionar los datos generales del menor. Informó para Viva la Noticia, Briseida Villachica.
1: En más, comentarles que el Centro de Integración Juvenil realizará cursos de verano para prevenir adicciones, así como para promover la salud mental en niños y adolescentes de 3 a 12 años. La información con nuestra compañera Claudia Araujo.
4: Culiacán reporta información con Claudia Araujo.
5: El Centro de Integración Juvenil en Culiacán participará en los cursos de verano organizados por el Sistema DIF Bienestar Culiacán, donde impartirá actividades enfocadas en la prevención del consumo de sustancias y el fortalecimiento de la salud mental de niñas, niños y adolescentes. El director del CIJ en Culiacán, Manuel Velázquez Ceballos, informó que las actividades se desarrollarán del 29 de junio al 10 de julio en los centros comunitarios del DIF de 5 de febrero, Barrancos, Humaya, Solidaridad y El Vallado, dirigidas a menores a partir de los 5 años de edad.
7: Vamos a iniciar los cursos de verano en coordinación con el Sistema DIF Bienestar Culiacán. Y vamos a colaborar con ellos empezando el día 29, del 29 de junio al 10 de julio.
5: Velázquez Ceballos agregó que, una vez concluidas estas actividades, el Centro de Integración Juvenil llevará a cabo su propio curso de verano durante el mes de agosto, aprovechando el periodo vacacional para ampliar la atención preventiva. Asimismo, detalló que los cursos

0: cursos organizados por el DIF tendrán una cuota de recuperación de 180 pesos, destinada a cubrir los materiales que se utilizarán durante las 2 semanas de actividades.
1: Hay una cuota de recuperación de 180 pesos, pero van a ser 2 semanas que se van a atender. A diferencia de nosotros no cobramos ninguna inscripción, pero sí pedimos que los papás lleven, los niños pues lleven los materiales de casa. Procuramos siempre que sea material para reciclado, pues para que puedan ellos seguir haciendo actividades de esta naturaleza. Pero en esta ocasión el sistema DIF no les estará cobrando, no les va a pedir ningún material, los van a estar incluidos con esos 180 pesos por 2 semanas, que me parece que es algo así.
0: El director destacó que estas acciones forman parte del trabajo coordinado entre ambas instituciones para fomentar entornos saludables y fortalecer factores de protección entre la población infantil y juvenil durante el periodo vacacional. Para Viva la Noticia, informa Claudia Araujo. ¡Viva la
2: noticia! Aquí tiene estas invitaciones, tanto al norte como aquí en Culiacán. Sobre todo, pues, si quiere tener actividades con sus hijos y tan importante que es el poder mantenerlos alejados de las adicciones. En más información, comentarles que Del Mar a tu Mesa, restauranteros del Mavidi proyectan un repunte del 75% en ventas por vacaciones de verano. Y la información la tiene nuestra compañera Briseida Villarreal.
3: Desde Los Mochis, Briseida Villarreal reporta información en Viva la Noticia.
4: Del Mar a tu Mesa, restauranteros del Mavidi proyectan repunte del 75% en vacaciones. Ante el próximo periodo vacacional de verano, restauranteros de la playa de El Mavidi alistan ofertas comerciales y optimizan sus servicios para captar un proyectado repunte en ventas, informó Rosabel Ramírez Lugo, presidenta de prestadores de servicios Prestur de la zona.
5: Sí, sí, esperamos un repunte, un 50, 70, 75%.
4: Ramírez Lugo detalló que el sector cuenta con una oferta gastronómica diversa y competitiva, destacando la frescura de los mariscos locales.
5: Hay restaurantes mucho muy grandes, hay muchos muy pequeños, entonces las mismas personas que visitan se van acomodando dependiendo del presupuesto que ellos traigan. Hay negocios pequeños, hay más grandes, hay algunos que ponen la banda, entonces ya cada uno va buscando dependiendo su presupuesto, dónde llegar. Lo que sí que la mejor comida, el mejor zarandeado, las mejores jaibas, el mejor camarón, está dentro de la isla del Mavidi.
4: La presidenta de Prestur resaltó que existen opciones para todos los presupuestos e invitó a los visitantes a disfrutar de la gastronomía y el entorno natural del Mavidi durante esta temporada.
5: Ahora okay. Sí que Del Mar a su Mesa, es un producto muy fresco, aparte de que están en contacto con la naturaleza, están comiendo a la orilla del agua, es un plus de comer en los restaurantes de la playa del Mavidi.
4: Informó para Viva la Noticia, Briseida Villarreal.
2: Tenemos más y comentarles que impugna Imelda Castro la resolución del Tribunal Electoral del Estado de Sinaloa por supuesta promoción personalizada. La información la tiene nuestra compañera Irene González.
3: Culiacán reporta información con Irene González.
6: El Tribunal Electoral del Estado de Sinaloa recibió formalmente un recurso de impugnación interpuesto por la defensa de la senadora con licencia Imelda Castro Castro en contra de la resolución emitida por el Instituto Electoral del Estado de Sinaloa que determinó la existencia de promoción personalizada en su contra. El magistrado presidente del TESIN, Donato Vega Márquez, confirmó el arribo de este expediente al tribunal, detallando que el recurso fue presentado inicialmente ante el órgano administrativo electoral y posteriormente remitido al tribunal para su correspondiente análisis jurídico. El presidente del órgano jurisdiccional explicó que debido a que el asunto es de reciente recepción, el tribunal se encuentra en la etapa de integración de la relación procesal entre las partes involucradas.
7: Todavía no, porque nos acaba de llegar y pues se tiene que integrar la relación procesal entre las partes para poder atender y saber qué está diciendo uno y qué está diciendo otro, los agravios que traen. Entonces, de esos temas no puedo dar muchos datos porque todavía no lo resolvemos, ni siquiera lo hemos estudiado.
6: La controversia se deriva de una resolución previa del IES que contempla diversas determinaciones técnicos electorales, entre las que se encuentra la evaluación de la temporalidad de las conductas denunciadas. Explicó que esto derivó en la aplicación de una sanción específica en contra de la senadora con licencia por presuntas infracciones a la normatividad de promoción y se turnó el expediente a la mesa directiva del Senado de la República para los efectos legales conducentes. Para Ibarra Noticias informa Irene González. ¡Viva la
2: noticia! Siendo las 7 de la mañana con 51 minutos, es momento de enlazarnos en lo largo y en lo ancho del estado.
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2: 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Primeramente nos conectamos al municipio de Guasave con nuestra compañera Aide Verduzco. Muy buenos días.
3: El norte del estado es tendencia. Hacemos escala informativa con el granero de México. Conectamos la plaza Guasave.
8: Buenos días a Sinaloa desde la región del Petatlán. Reportar que con más de 41 años de estar en funciones en Guasave, el Centro de Estudios de Idiomas de la UAS, el 6, hizo historia al celebrar la graduación este año 2026 con 400 estudiantes. La directora Griselda Montoya Rodríguez mostró su orgullo y satisfacción al reconocer este logro de la institución que prepara niños, jóvenes y adultos en dos idiomas, el inglés y el francés. En el auditorio Héroes de Sinaloa tuvo lugar la emotiva ceremonia de graduación de los estudiantes que culminaron su formación académica en lenguas extranjeras. La maestra Griselda Montoya atribuye la alta demanda de la matrícula a la disponibilidad de horarios accesibles para cubrir la oferta de educativa. Es la primera vez que esta escuela tiene tanto alumnado y cada vez crece más la matrícula debido también a que se ofrecen horarios para niños, jóvenes y adultos, para trabajadores y la certificación de Cambrai credencial en inglés que acredita el nivel de competencia lingüística en el mundo. Y más información, la Cámara Nacional de la Industria de Restaurantes y Alimentos Condimentados en Guasave, que preside Paul Ahumada Cervantes, expresa su respaldo a las acciones que impulsa el ayuntamiento para que los establecimientos comerciales cuenten con trampas de grasa y otros mecanismos que ayuden a reducir las afectaciones en la red de drenaje del municipio. El organismo empresarial señaló que el sector restaurantero siempre ha promovido la formalidad y la responsabilidad social, por lo que considera positiva cualquier medida que contribuya al saneamiento de la infraestructura hidráulica de la ciudad. Esto a raíz de que por los drenajes del sector centro salió grasa, aceite de algunos restaurantes. Representantes de Canirac informaron que sostendrán una reunión con el director de la Junta Municipal de Agua Potable y Alcantarillado de Guasave, Jumapac, para analizar la forma en que los negocios del sector puedan cumplir con las disposiciones necesarias y colaborar en el cuidado del sistema de drenaje. En la información desde Guasave, Bernardo, nos escuchamos el próximo lunes de nuevo en Viva la Noticia Sinaloa.
2: Muchas gracias, Aide, igualmente para ti. Ahora es momento de conectarnos al municipio de Mazatlán con nuestro compañero Álvaro Sandoval. Muy buenos días.
3: Nos conectamos con nuestro equipo de reporteros en Mazatlán.
9: ¿Qué tal, Bernardo? Buenos días. Buenos días al auditorio de Viva la Noticia. Acá en Mazatlán, luego de varios días de especulaciones y rumores, la alcaldesa Estrella Palacios Domínguez se separó de su cargo al frente del gobierno municipal de Mazatlán. En una sesión de cabildo celebrada la tarde de ayer, los regidores aprobaron por mayoría la solicitud planteada, la cual establece que Palacios Domínguez podrá estar fuera de sus funciones para las que fue electa hasta por 6 meses. La votación se dio con 10 votos a favor y 2 en contra, y 2 regidoras que no asistieron a la sesión de ayer. La presidenta municipal, o ahora la presidenta municipal con licencia, dijo que su intención es registrarse en el proceso interno de Morena como aspirante a la Coordinación Estatal de Defensa de la Cuarta Transformación en la entidad, cuyo proceso concluye este sábado 27 de junio. Dijo: voy a buscar la gubernación.

0: gubernatura. Le hemos cumplido a Mazatlán, una de las frases de la presidenta con licencia, Estrella Palacios Domínguez. En esta misma sesión de Cabildo, los regidores aprobaron también por mayoría el nombramiento de la alcaldesa interina de Minerva Osuna Zavala, quien se desempeñaba como síndica procuradora. Y bueno, entró en funciones a partir de este viernes 25 de junio, Minerva Osuna. Durante la primera entrevista que dio ayer en la tarde, dijo que lo primero que realizará es un análisis interno en todas las dependencias para definir prioridades. También aseguró que el nombramiento pues le llegó por sorpresa, aunque dijo estar capacitada para el cargo. Y en otro tema, ayer compareció también por la mañana el tesorero del Ayuntamiento de Mazatlán, Julio César Ramos Robledo, para explicar este tema de las medicinas compradas para el Hospital Municipal Margarita Maza de Juárez y que se adeudan desde finales del 2024. Dijo que la deuda pues no se niega y que son 18.3 millones de pesos lo que se debe al proveedor Javier Eduardo Guerrero Sánchez Borja. Durante la comparecencia pública de este jueves ante el Cabildo, aseguró que las medicinas fueron compradas a finales de noviembre del 2024 y que sí fueron surtidas y que esto consta en inventarios y actas oficiales. Ramos Robledo indicó que la sugerencia para saldar el monto es de realizar un primer pago por 10 millones de pesos el próximo primero de agosto de este mismo año, y el segundo sería por 8.3 millones de pesos el 30 de enero del 2027, aunque esto está por verse. Se va a mandar la propuesta a la Comisión de Hacienda del Cabildo para que se someta a votación próximamente. Hasta aquí el reporte, Bernardo. Buenos días.
1: Muchas gracias, Álvaro, por la información. Ahora es momento de pasar a la ciudad de Los Mochis con nuestra compañera Briseida Villarreal. Muy buenos días.
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3: Muy buenos días, Bernardo, audiencia de Viva la Noticia. Los Mochis se encuentra de fiesta con el arranque oficial del Festival de Mi Ciudad, una celebración gratuita organizada por el Ayuntamiento de Ahome y el Instituto Municipal de Arte y Cultura, para conmemorar el 123 aniversario de la fundación de la ciudad. Durante la inauguración en el Museo Regional del Valle del Fuerte, el alcalde Antonio Menéndez de Llano Bermúdez entregó el distintivo ciudadano que deja huella al cronista e investigador José Armando Infante Fierro, en una velada que incluyó galerías fotográficas, trova y jazz. Las festividades continuarán hasta el 1 de julio, con eventos en diversos puntos de la ciudad, invitando a toda la población a consultar la cartelera digital que se puede encontrar completa en la página oficial de el IMAC AOME. Por otra parte, en el marco del Día Naranja, la Secretaría de las Mujeres de AOME y el Centro Estatal de Prevención Social tuvieron una reunión clave para dar seguimiento al diagnóstico de violencia familiar en sectores vulnerables del municipio o de la ciudad, como Urbi, Villas del Rey, Los Virreyes y la zona centro. La titular de la dependencia, Melissa Estavillo Zavala, anunció que la próxima etapa consistirá en realizar marchas exploratorias para detectar hogares en riesgo y brindarles una atención integral y gratuita. Este plan se ejecutará en coordinación con Seguridad Pública, el DIF y dependencias estatales, siguiendo la instrucción de trabajar en equipo para ofrecer un acompañamiento seguro y empático a las mujeres, niños y adultos mayores del municipio. Así lo expresó la titular de la dependencia. Audiencia de Viva la Noticia, yo soy Briseida Villarreal desde la ciudad de Los Mochis. Esta es la información, que tengan un excelente día.
1: Muchas gracias, Briseida, igualmente para ti. Ahora es momento de conectarnos al municipio de Elota con nuestro compañero Lenín Delgado. Muy buenos días.
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4: Buenos días a toda la audiencia de Viva la Noticia. Buenos días en el estudio, Bernardo. Pasamos a la siguiente información. En Elota avanza el proceso para la entrega oficial de la cancha de
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0: 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Empezamos. Estos son los avances del día de hoy.
1: Confirma Codecín avances en el puente Bellavista, Boca del Río, Las Glorias. Retoman proyecto carretero en la región centro-norte. Griselda Montoya Rodríguez destaca logro histórico de 400 graduados en el Centro de Idiomas de la UAS. Renuncia de Feliciano Castro no afectará programas de apoyo a emprendedores y MIPYMES en Sinaloa. Regresará a esplendor de la cancha olímpica de El Burrión, inicia construcción de la techumbre. Buscará alcaldesa de Guasave reunión con gobernadora interina para revisar obras pendientes. Ricardo Madrid se registrará este sábado para el Partido Verde para encabezar coordinación de la 4T en Sinaloa. Información estatal, la tuberculosis es curable si se detecta y trata oportunamente. En los deportes, hoy inicia la sexta Copa Norte de voleibol en Guasave.
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1: Muy buenos días, ya estamos en Viva la Noticia en esta emisión matutina. Les invitamos a que esté con nosotros, que no se vaya, no se desconecte. Les recordamos que estamos transmitiendo en vivo a través de nuestra página oficial de Facebook, Viva la Noticia Guasave, y transmitiendo por la frecuencia radial 88.9. Muchísimas gracias a quienes se han reportado con nosotros desde muy temprano por sus saludos, por sus bendiciones, por su apoyo. Vamos a ponerle mucho corazón a la vida este día, que es viernes. Es 26 de junio y tenemos la oportunidad de luchar por nuestros sueños. Amanecimos, estamos vivos, tenemos salud, tenemos el deseo de hacer realidad nuestros proyectos de vida. Hoy el santoral católico es día de Anselmo, Antelmo, Pelayo y David. Felicidades para quienes lleven estos nombres. Hoy felicitamos a los cumpleañeros Ariel Ibarra, Eliseo Arredondo, a Juan y Castro, Frida Insunza, Raúl María, Jesús Eloy Flores, Irma Alicia Morales Iturríos y a nuestro compañero Carlos Rivera. Carlos Rivera, muchas felicidades hoy en tu cumpleaños. Para Carlos, para todos los cumpleañeros, para quienes están celebrando una fecha especial este día. Es viernes, es fin de semana, aprovechen para disfrutar y celebrar. Nosotros desde la Qué Buena Guasave les vamos a enviar las mañanitas. Sale.

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1: El pronóstico del tiempo de hoy: lluvias fuertes que podrían acompañarse de descargas eléctricas y caída de granizo, además de generar encharcamientos e inundaciones. Se pronostica un territorio mexicano este viernes de 26 de junio, además de temperaturas extremas que podrían superar los 45 grados centígrados en algunas regiones del país. El Servicio Meteorológico advierte 25 a 50 milímetros, chubascos con lluvias fuertes en Sinaloa, este y sur, lo mismo que para el sábado 27. Para el domingo 28 y lunes 29, la probabilidad de lluvias aumenta, pues estiman precipitaciones fuertes con puntuales muy fuertes de 50 a 75 milímetros en el norte y este de la entidad. En tanto, se estiman temperaturas máximas de 40 a 45 grados en Sinaloa, norte y centro. El Meteorológico Nacional indica que también el viento seguirá soplando fuerte y se espera mar de fondo en diversas regiones del territorio nacional. En este momento, el clima en la región de Petatlán es de 30 grados centígrados.
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2: Bienvenidos a esta emisión de noticias de Viva la Noticia WhatsApp, el noticiero de la gente. Tenemos mucha información. Estamos cerrando la semana informativa que ha sido intensa en cuanto a información. Hay noticias que impactan, noticias que nos hacen reflexionar, otras bonitas. Pues nos quedamos con todo, pero nosotros estamos aquí para informarles de todo lo que esté sucediendo, principalmente en la región, porque somos un noticiero local, sin dejar de lado las noticias internacionales, nacionales y estatales, que son de interés general. Por lo pronto, les invitamos a que se queden con nosotros. Muchísimas gracias por el apoyo que nos brindan, que nos dan en las redes sociales, en las páginas de Facebook e Instagram. Muchísimas gracias por ese respaldo que siempre nos brindan. Les recordamos que tenemos nuestro teléfono en cabina y WhatsApp 687-871-9593 y que va a haber lluvias este fin de semana, de acuerdo al pronóstico, y no cesa el calor. De 40 a 45 grados se pronostica para este día. Desde que te levantas, sientes el calor. Sales y recibes ese calor intenso que se ha dejado sentir durante estos días, durante esta semana en la región del Petatlán. Amanece a 30, 31 grados centígrados y eso habla de cómo va a estar el resto del día cuando el sol arrecie.

0: cuidarnos de la radiación solar, porque ese también es un problema, hidratarnos, tomar mucha agua, sueros, líquidos, todo lo que nos proteja, y es cubrirnos también en las sombras. Vamos a iniciar con la información porque firma Codecín avances en el puente Bellavista, Boca del Río, Las Glorias. Retoman proyecto carretero en la región centro-norte. Esto dice Reginel Gagiola, que es el director, presidente de la zona regional centro-norte. Vamos a escucharlo en torno a este importante proyecto de inversión en la región. ¡Viva la
1: noticia! Seguimiento al proyecto estrella, podemos decir, de esta zona, que es la construcción del puente Bellavista, Boca del Río, Las Glorias, que la verdad mucha gente nos pregunta, oye, ¿y no se han detenido los trabajos del puente? ¿Cómo están? Quiero decirles que no, que se sigue trabajando, vamos bien con los avances. Tenemos la confianza de que todo se va a ejecutar en los plazos que estaban establecidos, ¿sí? Y que este proyecto, aparte de que es un proyecto de zona, porque le da un beneficio a los 5 municipios de nuestra zona, no es un proyecto nada más local. Entonces, eso pues es muy bueno, porque no todos los proyectos a veces tienen ese alcance. Y decirles que también de parte de Codecín, nuestro compromiso no es nada más dejar hasta la obra terminada del puente, sino que nosotros tenemos que buscar la promoción de inversiones y que precisamente esta obra tenga el alcance y los efectos que debe tener, tanto en mejores empleos, en inversiones, en mejor calidad de vida de la gente y sobre todo en una economía del turismo que es muy importante.
0: Reginel Gagiola informa que se retomó el proyecto también de la carretera que conectará la brecha Guasave.
1: Por otro lado, tenemos también un proyecto de la carretera La Brecha, Salvador Alvarado y La Brecha, pero también es una carretera que ya tiene rato que la estamos buscando, ¿sí? La habíamos detenido un poco, se está retomando de nuevo, pero es una infraestructura que viene a apoyar también la parte turística del puente en los accesos, de darle conexión también a la parte de Angostura y Salvador Alvarado. Es una carretera que, les digo, venimos buscando desde hace rato y gracias a Dios y a los trabajos, obviamente, que se han estado haciendo, ¿sí? Vemos que esta carretera que tiene, pues ahora estamos viendo ya muy cerca de que se realice. Ya se tiene el proyecto ejecutivo, el ACB del análisis costo-beneficio, el MIA, que es la manifestación del impacto ambiental, y estamos ahorita en un proceso del derecho de vía y el folio de registro ante la Secretaría de Hacienda, y ya se le pueda asignar el recurso económico. Y lo importante es que este recurso es de parte del gobierno federal.
0: Ambicioso proyecto este del puente en Boca del Río o Bellavista, y esta carretera que enlazará la brecha de Guasave con Angostura y Salvador Alvarado. Se vienen cosas buenas, detonante económico y turístico para la región, tanto para Salvador Alvarado como para Guasave. Nos vamos a un corte comercial, son las 8:15 a.m.

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0: 8:21 de este viernes 26 de junio. Esta semana fue muy lamentable. La vida nos recuerda a lo vulnerables que somos con estos dos terremotos que se registraron en Venezuela, un país golpeado por la economía, por la política, con hambre. Estamos viendo en las pantallas cómo procede el rescate de personas. Muchas personas están bajo los escombros todavía. Hay ayuda humanitaria de muchos países, incluidos México. En México sabemos lo que esto significa. Muchas veces nos ha golpeado terremotos intensos. México ha salido adelante. Ahí estamos viendo, mira qué difícil lo que está pasando en Venezuela en estos momentos. Están trabajando contrarreloj los rescatistas para sacar a las personas que todavía siguen vivas y que, por supuesto, los minutos cuentan para la sobrevivencia bajo los escombros. Se cayeron edificios enteros en Venezuela y todavía hay mucha gente desaparecida. Los números no son nada alentadores en cuanto a muertes, a heridos y ¡ay! ¡Qué feo! Qué feo lo que se ve en las pantallas de estos rescates. Personas vivas, atrapadas en sus domicilios todavía. Pues México extiende la mano solidaria y envía equipo especializado. Luego de estos dos sismos de 7.2 y 7.5 que golpearon al país sudamericano, el gobierno de México envió 250 elementos especializados del ejército mexicano. Su labor principal es la búsqueda y rescate entre escombros, además de apoyo humanitario y atención sanitaria en las zonas más dañadas. Con esta acción, México reafirma su vocación histórica de ayuda y solidaridad con los pueblos hermanos ante situaciones de desastre. Hay que seguir ayudando, hay que ser solidarios siempre. No sabemos en qué momento podemos ocupar la ayuda, no sabemos en qué momento se nos acaba esa rayita que tenemos que se llama vida, que estamos respirando. En Venezuela fue una sorpresa, como siempre pasa con estos desastres naturales, te caen de sorpresa, son inesperados, no hay manera de predecir qué es lo que va a ocurrir. Un país de ser rico en petróleo, un país de los más bonitos que hay en el mundo, con mucha riqueza, cayó a la desgracia por la política, hay que decirlo de esa manera, y actualmente su población vive una situación de crisis total, y ahora con sismos, se ve la vulnerabilidad de edificios viejos en mal estado que acabaron con miles de personas. Así las cosas. Vamos a continuar con más información. La renuncia de Feliciano Castro Meléndez a la Secretaría de Desarrollo Económico en Sinaloa no afectará los programas de apoyo a emprendedores y MIPYMES. Vamos a escuchar a la subsecretaria de Fomento Económico de Sinaloa, Wendy Hernández Fierro.
1: Pues mira, nosotros seguimos trabajando arduamente en todas esas encomiendas que hemos tenido a través pues del secretario en su momento, maestro Feliciano Castro, y de quienes hemos estado trabajando en esos equipos. Nosotros seguimos trabajando firmemente, tratando de seguir apoyando a los emprendedores de los MIPYMES dentro del estado, y bueno, eso no cambia porque sabemos que en que llegara a tomar este nombramiento o esta batuta, pues vamos a seguir todos enfocados en lo mismo, que queremos que los sinaloenses crezcan, que Sinaloa siga creciendo, y de esa manera todos estamos alineados hacia esa misma manera, ¿no? Esa misma forma y ese alineamiento.
0: La funcionaria dio a conocer que una de las principales acciones que se realiza en esta dependencia estatal consiste en acercar a los productores sinaloenses a las cadenas comerciales. Es uno de los proyectos que mantienen en la Secretaría de Economía en Sinaloa.
1: Claro, son programas que independientemente de quienes estamos frente a alguno de algún nombramiento, algún puesto, pues son programas que seguimos atendiendo, que seguimos impulsando, cada quien desde la trinchera que le corresponde, directamente a mí como subsecretaria, en la parte que estamos trabajando fuertemente, es el tema de las acompañamiento a los emprendedores, a las MIPYMES, franquicias, venta a través de plataformas, como les comento, camino comercial, que es acercar a los productores sinaloenses a cadenas comerciales. Entonces, eso independientemente de quién estemos, pues seguimos fortaleciendo a los emprendedores y MIPYMES. No estoy enterada yo por el momento. Es que como te comento, yo creo que quien llegue a tomar esta batuta, seguimos alineados a lo mismo. Todos queremos que Sinaloa crezca, todos queremos seguir impulsando el emprendimiento, impulsando las MIPYMES. Entonces, considero que en quienes estemos en los diferentes puestos, pues seguimos yendo hacia esa misma línea, ¿no?
0: Más información, un logro histórico tiene la Escuela de Idiomas de la UAS al graduarse 400 estudiantes. Es la primera ocasión que tienen estos resultados. La matrícula ha crecido y sobre este tema nos habla la maestra directora de esta institución, Griselda Montoya Rodríguez.
2: Un incremento muy significativo en la matrícula del Centro de Idiomas de la UAS aquí en Guasave, y ayer lo vimos reflejado en la graduación más grande que hemos tenido, la que se ha tenido el Centro de Idiomas, con 400 graduados del programa de niños, porque nosotros le llamamos children, del programa de adolescentes, que nosotros le llamamos junior, y los adultos, y aparte recibieron 60 certificaciones de cambio, lo cual pues es una certificación que les da a nivel internacional, les valida su nivel de inglés, teniendo acceso a movilidades, estancias, maestrías, doctorados, y en lo cual pues también la universidad siempre está dando resultados también en esos ámbitos.
0: ¿A qué se debe tanta demanda actualmente en la Escuela de Idiomas de la UAS, que tiene 41 años de estar aquí en Guasave sirviendo, preparando en un segundo idioma a los guasavenses? La maestra Griselda Montoya asegura que es debido a la facilidad de horarios que han modificado para darle oportunidad a los niños, a los jóvenes, a los adultos que trabajan y tengan oportunidad de estudiar inglés o francés.
2: Una de las cosas que nosotros como estrategia hemos hecho es diversificar los horarios, tener horarios que se les faciliten a los alumnos porque atienden diferentes actividades en su área académica que ya tienen como responsabilidad, y muchos en área laboral. Entonces tenemos diversificación de horarios y nos hemos movido y nos hemos adaptado a los horarios que la sociedad ha requerido. Tenemos grupos desplazados en FESEA, atenderlos ahí mismo, los maestros nos desplazamos para allá, tenemos grupos desplazados en la prepa Guasave Diurna, nos movemos hacia allá para atenderlos, es el mismo centro de idiomas, pero nos desplazamos nosotros. Tenemos grupos intensivos con los cuales los alumnos concluyen su diplomado en menos tiempo, y hay gente que pues eso le ha servido mucho. Lo tenemos de 6 a 8 y tenemos cursos 100% en línea. Entonces no tenemos un alumno, un candidato que quiera estudiar con nosotros y que no tengamos un horario que él requiere. Yo pienso que eso ha sido una de las estrategias que nos han funcionado para que la matrícula esté funcionando a tal grado que tenemos que tener lista de espera para las siguientes inscripciones.
0: Nos vamos a la pausa comercial, son las 8 de la mañana, 30 minutos.

0: La tenemos aquí y ahora. 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
18: Seguimos en Viva la Noticia cuando son las 8:35. Saludar a quienes están reportando con nosotros. Muchas gracias por sus mensajes de aliento, de apoyo para este proyecto informativo de ARS Comunicaciones y de GPM Noticias. Gracias por sus saludos, de verdad, se les aprecia, se les valora y por supuesto los invitamos a que continúen con nosotros siempre en las dos emisiones de 8 a 9 de la mañana y de 1 a 2 de la tarde, y les recordamos que estamos en el enlace estatal 7:50 de la mañana con Enrique Gil Vargas en Viva la Noticia Sinaloa. En este momento hay un evento en Juan José Ríos, se están entregando camiones recolectores de basura, algo muy importante, una obra importante para el municipio de Juan José Ríos. Un ratito más vamos a tener la información respecto a esta entrega que está haciendo la presidenta municipal, Evangelina Yanes Carrión. Por lo pronto nos vamos hasta el Burrión, donde hubo ayer un evento muy importante. Vamos a recordar que la cancha olímpica del Burrión donde ayer hubo un evento, se inició la construcción de la techumbre. Tiene más de 50 años de historia. Fue escenario de grandes artistas como los Tigres del Norte y un espacio para eventos familiares y el deporte. En 1982, el huracán Paul destruyó el techo y quedó en ruinas. Ayer la presidenta municipal dio el banderazo de construcción de la nueva techumbre para regresar un lugar, un espacio moderno y digno para la sana convivencia y actividad física. Vamos a escuchar a la alcaldesa Cecilia Ramírez Montoya.
4: Nosotros siempre analizamos muy bien cada obra que estamos haciendo y cada obra que estamos autorizando, porque la verdad que es muy poco el recurso, como lo dijo el ingeniero Rael. Nos han tocado a nosotros los peores años, yo creo, de todo lo acumulado de mal que está, nos han tocado a nosotros. Para eso somos guerreros, entonces yo creo que el pueblo se merece, ¿no?, que le responda a uno. Independientemente de partidos, la verdad, por todas las obras hemos sufrido y él es muy, muy testigo de todo lo que hago yo y para dispersar el recurso, que es poco. Y como siempre se lo digo en todos lados, cuando el dinero es poco se batalla más para dispersarlo que cuando es mucho. Entonces, ¿cómo le quito la cobija a alguien para dársela a otro?, digo yo. Entonces tengo que dar prioridades. Yo creo que llevamos y vamos por el camino correcto, porque la gente donde vamos está contenta. La cobija desafortunadamente no alcanza para todos. Hemos tratado de dar prioridad a las comunidades rezagadas y también en obras rezagadas, como en el caso del Burrión, que es increíble que no hayan tenido una techumbre ustedes, y uno no lo sabe. Para eso tienen a sus líderes este día acompañándonos y siendo testigo de esta dispersión del dinero, que es de todos los mexicanos.
18: Esta obra para esta sindicatura de El Burrión, la gente muy contenta, por supuesto, por el rescate que harán las autoridades municipales de esta cancha. Y ahí estuvo Eleazar Insunza, es vecino de ese lugar, ha sido síndico, representante de la comunidad. Vamos a escuchar qué mensaje le envió a los ciudadanos y el agradecimiento a las autoridades por esta obra.
11: Ustedes, bienvenidas y bienvenidos a este su pueblo, El Burrión. Señora doctora presidenta Cecilia Ramírez, bienvenida a usted y su equipo. Gracias por atender nuestra petición. Gracias, Alejandro, por tu bonita gestión. Ahorita cuando llegué, le dije a René y a Santa, ustedes son los culpables de esta obra, le digo. ¿Por qué? Porque parieron a Alejandro, le digo. Alejandro muy terco. Volviendo a la perseverancia de Alejandro, dice, con la confianza que hay con él, porque en cierta forma fue mi alumno un tiempo, y dice, profe, fui con la presidenta a dar banderazo a Vicente Guerrero, al Pitayal, y ahí ando, pues son de mi jurisdicción, dice. Y yo le dije, presidente, ¿y el Burrión qué? ¿A poco Burrión no tiene? No tiene, fui a la cabecera principal, cuenta con ella, cuenta con ella, yo te voy a cumplir, exactamente. Entonces, señora doctora presidenta, le damos las gracias en nombre de la comunidad por este sueño añorado de los burroneños, porque teníamos una techumbre que era el ícono del Burrión. Fue construida en 1973, ¿sí? Por la superior o algo así, para ser concesionaria especial, ¿no? Vinieron grupos famosos de toda índole, para decir nomás de la talla Tigres del Norte para empezar. Entonces, todos orgullosos, contentos, admirados por la tremenda obra que había, que no habían visto en toda la República algo similar. Entonces, era el lugar de concentración de nosotros, los burroneños, fiestas de toda índole. Era el orgullo del ícono. Y gracias a su autorización, estamos contentos porque van a volver esos tiempos de sana convivencia y deporte para la comunidad. Yo como maestro, cuando estaba activo, también nos juntaban con profe Chelo, hermano del CITE, y todos los compañeros. Hacíamos eventos de voleibol, de fútbol, en vacaciones de verano. Y queremos que vuelva a ser de vuelta, porque hace mucha falta, pues, la convivencia en el ambiente deportivo. Muchas gracias de nuevo, y ratifico pues nuestro agradecimiento a usted y a todo el equipo que lo conforma. Muchas gracias.
18: Seguimos con otras noticias. Recordemos que tenemos gobernadora interina y que los ayuntamientos como el de Guasave están buscando la forma de reunirse con Geraldine Bonilla para revisar las obras pendientes que habían quedado con el gobernador con licencia Rubén Rocha Moya. Sobre este tema también habla la doctora Cecilia Ramírez Montoya, alcaldesa de Guasave.
14: La instalación del Centro Comando Estatal, precisamente con la titular de Protección Civil Federal y Estatal. Entonces, no hubo mucha oportunidad, le pedí una audiencia, me dice que mañana va a México, posteriormente me voy a reunir con ella para tratar de todos los temas que hay aquí, sobre pues varias obras que hay pendientes y proyectos que tenemos empezados. Que no nos hemos reunido, pero estoy segura que la semana que entra me voy a reunir con ella.
19: ¿Va a haber algún planteamiento en particular, alcaldesa?
14: Traigo el tema del pendiente del colector y la, pues, algunas obras que habían dicho que se iban a hacer con el tema de los proyectos del Estado y cómo vamos también con el puente. Varios detalles que nosotros traíamos en proyectos con el gobernador con licencia, para que ella esté enterada.
18: En esta efervescencia política que se está generando por el proceso electoral que se va a realizar el próximo año 2027, ya las calenturas políticas están a todo lo que da. El día sábado, Ricardo Madrid, quien es presidente del Partido Verde en el estado, se va a registrar para encabezar la coordinación de la 4T en Sinaloa. El diputado federal por el Partido Verde Ecologista de México, Ricardo Madrid Pérez, anunció que quiere encabezar los comités de transformación en Sinaloa para formalizar el próximo sábado su participación en el proceso interno rumbo a la definición de liderazgos políticos en la entidad. Pues Ricardo Madrid, Feliciano Castro Melendres, Tere Guerra, el día de ayer renunció también la alcaldesa de Mazatlán porque quieren ser los coordinadores de la transformación. Quieren ser pues los candidatos a la gubernatura para el próximo año 2027. Va a haber relevos en el gobierno de Sinaloa, en las 20 alcaldías y en el Congreso de Sinaloa, y ya está larga la lista de aspirantes. Jesús Ibarra, la gran mayoría, diputado federal, Imelda Castro, senadora, Graciela Domínguez, diputada federal, una lista ya muy larga de aspirantes que el próximo sábado, mañana, sábado 27, pretenden registrarse para encabezar la coordinación, así le llaman ahora, las candidaturas para el próximo año 2027, proceso electoral para renovar, como les reitero, la gubernatura de Sinaloa, 17 gobiernos de Sinaloa, del estado de Sinaloa, la gubernatura de nuestro estado Sinaloa, los 20 municipios y el Congreso de Sinaloa. Una larga lista. Mañana vamos a saber quiénes fueron los que se registraron. Mañana es el día oficial para los registros. Por lo pronto, por el Partido Verde Ecologista va Ricardo Madrid. 8 de la mañana, 45 minutos, pausa y regresamos a Viva la Noticia Guasave.

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8 de la mañana, 50 minutos. Saludos especiales para los que siguen con nosotros, que no nos han abandonado, que se han quedado escuchando Viva la Noticia Guasave. Tenemos todavía mucha información. Les comentaba que en Juan José Ríos hay un evento en este momento de entrega de camiones recolectores. Qué importancia para este municipio. Es nuevo Juan José Ríos, en la primera administración. Y allá anda nuestro compañero Cornelio Figueroa cubriendo estos eventos. Pero vamos a escuchar parte de lo que está sucediendo en Juan José Ríos en esta entrega de camiones recolectores de basura, donde está la alcaldesa Evangelina Yanes Carrión.

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1: El director de Servicios Públicos, el licenciado Víctor Hugo Pimienta Iribe. Agradecemos también la presencia de las demás personas.
2: Adelanto de aproximadamente 7 millones para poder adquirir estos dos camiones recolectores de basura. Y así como iniciamos con estos camiones recolectores ahorita, próximamente esperemos que para el 2027 podemos hacernos de otros dos camiones más, en los cuales van a cumplir con el propósito que tienen, recolectar la basura de todo nuestro municipio. Y pues agradezco mucho a todas y todos y le pido a la población en general de nuestro municipio de Juan José Ríos que nos tengan un poquito de paciencia y confianza. Poco a poco vamos a ir dando lo que tanto merece por el bienestar de todas y todos. Y recuerden que con unidad y trabajo seguiremos haciendo historia. Muchas gracias.
3: En información estatal, la tuberculosis es curable si se detecta y trata oportunamente. El epidemiólogo doctor Macondo Parra Montoya informó sobre esta enfermedad.
4: La tuberculosis es una enfermedad infecciosa y contagiosa causada por una bacteria llamada Mycobacterium tuberculosis. Afecta prácticamente todos los aparatos y sistemas, pero principalmente lo que más afecta es el pulmón. Esta enfermedad se transmite por vía aérea, principalmente. Los síntomas más frecuentes que producen son tos de más de 2 semanas de evolución, dolor en el pecho, tos con flema, debilidad, cansancio, pérdida de apetito. Debemos tener claro que esta enfermedad es curable si se trata de manera oportuna y se da seguimiento al tratamiento.
3: Por su parte, el doctor Cuitláhuac González Galindo, el secretario de Salud en Sinaloa, informó que el sistema de salud estatal cuenta con medicamentos gratuitos.
5: El sistema de salud en el estado de Sinaloa cuenta con la cobertura en fármacos para los pacientes con diagnóstico de tuberculosis. Esta cobertura es gratuita y permite que podamos tener un tratamiento adecuado a cada paciente diagnosticado en el sector salud. Es bien importante que los pacientes continúen con sus vigilancias una vez que reciben los tratamientos y que la evaluación de ellos posterior a la remisión se mantenga de manera periódica.
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6: Muy buenos días, Aide. Buenos días, auditorio de Viva la Noticia, que nos sintoniza por el 88.9 y también que nos ve a través de plataformas digitales. En información de espectáculo, les cuento que un día como hoy, pero 25 de junio del 2009, una noticia conmocionó al mundo del entretenimiento: la muerte de Michael Jackson a los 50 años de edad. El artista dejó un legado que transformó para siempre la industria musical gracias a su innovación, talento y capacidad para romper barreras culturales. Bueno, por una intoxicación aguda de Propofol, un medicamento que pues el cantante llamaba su leche para combatir un insomnio crónico, fue lo que lo llevó a la tumba después de su película, la serie biográfica de Michael, quien tuvo mucho éxito a nivel global. Hoy, pues tristemente, es un aniversario más de la muerte de el rey del pop. Y bueno, lo que sigue ahora en las redes sociales, alguien ubica al pato Merlín, este pato que anda ahí revolucionando redes sociales, ahí en los torneos, ¿no?, de la Copa. Bueno, pues Poncho de Nigris ofreció 600,000 pesos para comprar este pato y poder así, pues que sea la mascota oficial del Ring Royal, la pelea que ha cobrado mucha fuerza también en los últimos meses del regiomontano Poncho de Nigris. Bueno, pues él ofreció 600,000 pesos por el pato. Inicialmente había solamente 1,500,000 pesos, pero como no hubo respuesta, pues le aumentó 100,000 pesos más.
3: Este Poncho quiere todo.
6: Pato, todo quiere. Y bueno, pues la dueña del pato.
3: Oye, se va a morir.
6: Bueno, pues Elisa dijo, pues eso ya lo decidirá él y yo no, dice, si se siente a gusto con nosotros y si no, pues, ¿qué hago? Dijo la dueña de El Pato, eso ya lo decidirá, quiera o no quiera tal cosa, respondió la mamá y pues dice que es su bebé, pero ella también sabe quién es la dinastía de Nigris y que no sé qué vaya a pasar, pero que el pato decida, yo no sé cómo, pero, pero bueno... Pero bueno, quien lo trate mejor, yo creo.
3: Yo vivía con el poncho,
6: Pues sí, yo también vivía con el poncho. Iba a alivianar a mi familia, me iba a alivianar yo. Entonces, es un ganar-ganar, ¿no? Pero claro, bueno, sí. Yo creo que tiene más valor sentimental que económico, sí, el pato, sí. Merlín.
3: El amor no tiene precio.
6: Sí, no tiene precio.
3: Estamos viéndonos porque hay que agarrar la broma, pero realmente el amor, la amistad no tienen precio. Nada, nada, ningún billete, ninguna denominación te va a cambiar la vida si no tienes amor.
6: Exactamente. Pues bueno, hasta aquí la información. Nos escuchamos en la emisión vespertina de Viva la Noticia, el noticiero de la gente.
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3: Hoy inicia la sexta Copa Norte de Voleibol en Guasave. Vamos a tener este fin de semana, viernes 26, sábado 27 y domingo 28, estas competencias que van a fortalecer el voleibol en la región y convertir a Guasave en un punto de encuentro para nuevas generaciones de atletas, además de impulsar la convivencia y el desarrollo del deporte. La inauguración es a las 6:00 p.m. en el gimnasio Luis Estrada Medina, un evento en honor de Paola Portillo, quien dejó huella en el voleibol regional. Con eso nos vamos, les recordamos a 1:00 p.m. regresamos en la emisión vespertina de Viva la Noticia Guasave.

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2: Son las 9.
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0: ahí está.
1: ¡Buenos días! ¡Buenos días! ¡Ya llegamos! Ay, me sentí como así como en un circo. Me sentí así gritando como en un baile, así.
0: ¿Qué le hace, hombre?
1: ¡El grito de las mujeres! ¡Woo! Así me sentí.
0: ¿Y dónde están todas las mujeres solteras?
1: ¡Woo! ¡Arriba las solteras!
0: ¡Que levanten las manos! ¿Dónde están los hombres solteros de este viernes? ¡Woo!
1: 32 minutos, Carlita Berreyesa. Ya estamos aquí en el Morning Show. Un Morning Show más. Un fin de semana laboral, ya viernes. Gracias a mi padre Dios. Qué bárbaro, Carlita Berreyesa. Dirán ustedes, puro quejarse, pero qué rápido se me fue la semana. Si usted me dice, ayer fue lunes, le creo que ayer fue lunes, porque de verdad, qué rápido se nos fue la semana laboral.
0: Bastante. Yo le estaba diciendo a Rafita ahorita que estábamos echando la platicada, ya que culminó el noticiero, que yo siento que me mocharon la semana. O sea, no sé en qué momento ya me aventé 5 días. ¿Ya? ¿5 días? ¿Cómo? O sea, no entiendo.
1: Pero ¿sabes qué es lo peor de todo? ¿Qué? Que si la semana duró 3 días, el fin de semana va a durar 3 horas.
0: No, mijo.
1: Ese es el pequeño
0: ya quisieras
1: gran detalle.
0: 3 horas, mi amor. Va a durar 3 minutos. Así que de una vez ya van aprovechando.
1: Sí, es cierto.
0: Van dormitando en cada comercial, en cada chancita que tengan en el trabajo para recuperar, porque si no, Ave María Purísima.
1: Ave María Purísima, Carlita Berreyesa. Pero el teléfono en cabina está disponible. 687-871-9593. Llámenos, escríbanos al que buen WhatsApp, línea telefónica activa, pida canciones, felicitaciones, pida lo que quiera, ya lo sabe que aquí le vamos a complacer.
0: Sí, claro que le vamos a complacer, y más en viernes social, viernesito rico, 26, 4 días y nos pagan, no, yo no puedo con tanto. ¿Qué voy a hacer con tantos 1,500 cada rato?
1: ¿A poco? ¿Ya no me van a pagar?
0: Sí, uy, cuatro no, días, déjeme. Ya no aguanto. Oye,
1: no me dio chance ni de extrañarla otra
0: vez. ¡Ayale! Pues presta, mijo, presta entonces. Dice la Carlita, buenos días, chicuelos, saluditos y bendiciones, y que le pongamos una canción buscando a Lulú, dice. Sabe. No sé cuál es, pero esto te lo voy a poner con todo el gusto del mundo. También Daniel Salano ya se reportó. Dice, buenos días, feliz viernes, que Dios abra puertas de bendiciones para ti.
1: Feliz día, Daniel Solano. Buenos días, Carlita. Ya está lista para el pachangón, porque anda en vísperas de cumpleaños esa Carlita, ¿no? Pues hay que festejar, hay que celebrar, y a mí no me ha llegado ninguna invitación.
0: ¿De qué? ¿Invitación? Ya te llegó, no seas mentiroso. Carlita, yo ya le dije. Es más, no ocupo ni darle explicaciones. Con la Carlita ya sabe la clase de persona que eres, mijo. Ya todos, mira, no te la compres, mijo. Yo no sé para qué batallo. Pero fíjate que ya se reportó Guadalupe Bojorquez, que le mandamos un saludote también. Dice saludos.
1: A ver. ¿Y por qué en cuanto dijiste Guadalupe Bojorquez pusiste la canción del venado?
0: El venado.
1: ¿Qué le sabes?
0: El venado.
1: ¿Qué le sabes a Guadalupe Bojorquez?
0: No, ¿qué me sé yo? Porque me la puse para mí. Ay, no, es mentira.
1: Guadalupe Bojorquez, tras el venado de una.
0: Fue una simple
1: anda
0: coincidencia.
1: Anda muy llevada la Carla Berreyesa, anda muy llevada.
0: Guadalupe, fue una simple coincidencia, hombre, yo no sé nada. Pero dice, saludos y bendiciones, muy buenos días. Muy buenos días, señoritos. ¿Me podrían poner la canción La Tetona o El Amor de un Pobre del Tigrillo Palma?
1: Cuando tenía mi tetona.
0: Esa me gusta más. Ya les dije que todos ustedes.
1: Ay, dale.
0: Que te calles la boca, te mando a decir la Carlita. Que te calles la boca porque hoy es de viernes. ¿Y qué le hace? Que le haga como quiera la familia y que sufra. Que sufra que quiera.
1: Que sufra la familia, por supuesto, Carlita Berreyesa. Pero bueno, los invitamos a que nos sigan en nuestras redes sociales: Facebook, Instagram, TikTok, La Que Buena, WhatsApp. Ahí nos esmeramos con el contenido.
0: Claro que sí.
1: Para que vaya y nos siga, nos regale un like, una compartida en nuestras redes sociales también. Para que se entretenga un rato y diga: ay, no, qué ridículos estos plebes. Lo que hacen por un pesito. Ay, anda, ni modo. Tienen que hacer su luchita ellos también.
0: Pues sí, mijo, tenemos que hacer la luchita, así que usted también ayúdenos a que se complete la luchita viendo, regalándonos un comentario, un me gusta, o incluso si ahí ve un video y dice, yo quiero que los players de La Que Buena lo hagan, lo hacemos, ¿no? Nada más mande mensajito a través del teléfono en cabina o en las redes sociales, que la verdad, el Rafita, Servando Cara, yo, le echamos ganitas, ¿eh? Le echamos ganitas. Pero Rafita, ya mucho venado, ¿no crees?
1: El venado.
0: Esa canción como que a veces...
1: El venado.
0: Esa canción puede ser una indirecta.
1: ¿Para?
0: Para la gente, que es el venado.
1: Ajá.
0: ¿Tú crees que cuando tú sabes que están engañando a alguien, y están en una fiesta y suena esa canción.
1: Ajá.
0: ¿Tú sientes?
1: Sí, se siente la incomodidad.
0: ¿Sientes esa incomodidad?
1: Se siente.
0: Y no quieres ni voltear a ver la persona.
1: Dime. Y la persona siente que lo sienten.
0: Qué feo.
1: Qué vergüenza.
0: No,
1: sí. De verdad, eso ya no voy a las fiestas.
0: ¡Cállate tantito!
1: Oye, buenos días. Dice, buenos días. Dice Beatriz, de allá de Craquería Cuadras de León Fonseca. Dice, ¿me pones una canción de Enigma Norteño, Besos y Cerezas?
0: ¡Ay, Ale! Muy romántico, ¿eh?
1: ¡Qué bárbaro de esta! Amanecieron con todo. Saludos a toda la gente de León Fonseca, Carolina. Que nos vayamos a comer tacos. Y saludos a Nayeli Cuadras.
0: Vamos,
1: también,
0: vamos.
1: Que nos escuchan todos los días ahí en la Taquería Cuadras.
0: Pues hay que ir a visitar a León Fonseca. De verdad, usted no sabe las ganas yo que tengo de ir a conocer a cada uno de los personajes que Rafa me ha contado en sus grandes historias.
1: Para que veas.
0: Yo quiero cruzar esas vías del tren. Pero, ¿divide León Fonseca a las vías del tren o no?
1: No divide nada. Son mitos lo que la gente cuenta.
0: Es lo mismo. O sea, es lo mismo. Okay.
1: Es lo mismo. ¿Qué? Es lo mismo todo.
0: Ok, pues mira, yo necesito que por favor, Beatriz, ¿verdad? Beatriz. Sí. Beatriz, necesito por favor que le vayas diciendo a Chayolupe que yo quiero ir a verla y a comprarme un pan de los que vende. Ese es el mensaje.
1: Una empanada.
0: Es la tarea que te dejo, Beatriz, ¿eh? Una empanada, un pan de lo que sea, pero traigo ganas yo de saber qué trae en esa cubetita.
1: Mira lo que dice.
0: ¿Verdad? Sí, sí, cierto. Y lo voy a leer. Y no me importa. Aquí dice una amiga de allá de León Fonseca que le mandamos un saludote a la Gaby. Dice, no te quiere llevar el Rafa, no te quiere llevar, es muy envidioso. ¿Ves, mijo? Hasta tus amigas saben la clase de persona que eres, te digo. Oye, ¿para qué dice la Carlita? ¿Y quién ganó las luchitas? Yo, oiga. Yo la gané.
1: Ella ganó porque fue la única que no metió la mano.
0: Yo nomás me reí, bailé, canté y vi cómo se peleaban los plebes. Pues yo gané, oiga.
1: Saludos, saludos, mi compañera Servando. Llevamos la fiesta en paz. También saludos a Lavero, se reportó también. ¿Quién se reportó?
0: Sí, fíjate que se reportó Lavero, guapa, preciosa, al que le mandamos un saludo. Te dice unas felicitaciones. Telma, que está festejando su cumpleaños de parte de Verito, dice.
1: Ahí está, pues muchísimas felicidades para Telma de parte de Vero. Saludos, Ernesto. No se ha reportado, me tiene con el pendiente. Ernesto, Moisés Rivera anda perdido.
0: Anda perdido. No, yo siento que Moisés Rivera anda invernando con esos calores.
1: Ay, qué bárbaro. Si de por sí no hace nada.
0: No, hombre.
1: Dura 3 meses en una obra, en un techo de 4x4.
0: Ay, ¿por qué, hombre? Pero también hay que mandarle un saludo a Ricardo Chávez, que dice que todos los días nos escucha.
1: Me consta.
0: Que todos los días nos escucha y que está ahí al pendiente, igual que el Diablito.
1: El Diablito. Saludos al Diablito, que ayer me habló, dijo que se estaba comiendo unos mangos que olían tan bonito, pero nomás me lo dibujó en la mente.
0: Nomás te lo dibujó.
1: Que ya, que estaban escasos, pero que él se estaba comiendo unos tan buenos, me dijo, pero bueno, pues lo que sea de cada quien, le creo que estaban buenos.
0: Pues sí, pues ya que no, o sea, a nosotros nos gusta dar fe y legalidad de las cosas, si están buenos o no.
1: Y hablando de cosas buenas, saludo para Blanca de Nío, Carla Berreyesa.
0: Ah, sí,
1: las
0: claro.
1: Chicas panaderas de allá de Nío, que se
0: Blanca
1: la ripan.
0: Sandoval, sí.
1: Blanca Sandoval.
0: Que aparte vende unas agüitas, yo estaba viendo que venía agüita como de café y no sé qué más. Mira, para estos calores no hay para más. Pero fíjate que le mandamos un saludote a la Ana. Ana Repostera, que también vende unos postres bien buenos. ¡Qué bárbaro! Ay, yo, mira, Ana.
1: Ayer fui y no estaba.
0: ¿A poco?
1: Anoche, como a las
0: 11:30. ¿Pero qué fue
1: ayer?
0: ¿Jueves? ¡Ay, no manches, Rafa! Se quita como a las 9 la Ana o a las 10.
1: No.
0: 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Oigan, yo, Ana, traigo ganas de un rol. Toda la semana he anunciado que voy a ir el fin de semana a comprarme un rol ahí contigo, porque están bien buenos, pero dice que la Ana también nos escucha todos los días. Y la Areli dice, ya escuchándolos, mis hermosos, amanecí como el chavito del 8 con mucha hambre.
1: Ándale, yo también.
0: Yo también, Areli.
1: Yo también amanecí con mucha hambre y por ende ya me voy a desayunar.
0: Por ende ya te vas a desayunar. Ay, Rafita, ¿cómo así?
1: ¿Qué
0: pues
1: crees?
0: Si tenemos que darle la bienvenida a los que venían.
1: Se me olvidó la Lourdes, perdóname, hermosa, me olvidé de ti por un momento, pero ya me acordé. Saludos a la Lourdes de Moacelas, que siempre nos escucha. Yo siento que ha de estar bien sentida ya porque mencionamos a todos y ella no. Perdóname, pero eres la mejor.
0: Ay, Ale.
1: Te dijo, por supuesto, Carlita de Reyesa. Pero vámonos con buena música, ¿qué te parece? A un corte comercial, nos vamos a un corte comercial, siendo las 9 de la mañana con 41 minutos. No le cambies, regresamos de volada. 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

0: 7. ¡Woo! 10 de la mañana con 8 minutos. Continuamos en sintonía a través del 88.9. Carlita Berreyesa, mira, anda bailando, parece porrista de las grandes ligas. Ahí viene, viene, viene.
1: Me sube la bilirrubina.
0: Ay, me sube la bilirrubina.
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1: 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No, es que ¿cómo crees que yo no iba a cantar este pedazo? El único que me sé.
0: Sí, sí,
1: no,
0: sí, sí,
1: sácate,
0: sí.
1: Rafita.
0: Es correcto, y de verdad que nos sube la bilirrubina esta canción. Y también nos sube la bilirrubina el Morning Show 88.9, ya lo sabe. Hasta las 11 de la mañana.
1: Es correcto,
0: me
1: cae Rafita.
0: Mal el desayuno.
1: Qué bárbaro.
0: Vamos a estar aquí amenizando su mañana. Se reportó Clarisa Castro. Dice, chicos, excelente mañana. Muy buenos días, hoy andamos por acá con mi mamá en Guayparine y obviamente sintonizando la mejor estación, consintiendo a mis hijos con una rica comida para mediodía. ¡Ay, qué rico! O sea, yo me estoy imaginando todo el escenario.
1: ¡Ay, no! ¡Qué antojo!
0: Sí, sí, me acordé de cuando nosotros íbamos a visitar a mi abuela los domingos.
1: Sí.
0: Y llegábamos y ya tenía las tortillas de harina, hacía caldo de cocido, o sea, de verdad... De esos días que valen oro, pues.
1: Sí. Totalmente.
0: Enhorabuena, rápida. Clarisa. Y aprovechen a su abuela, chiquillos. Aprovechen a su abuela. Dice, y la de cahuates pistachas ya se la aprendieron. No es esta,
1: no,
0: es la del tamalero, hermosa.
1: Tamalero. No me la he aprendido.
0: Y tampoco me la he aprendido.
1: Ni tampoco la del cahuate pistachas, tampoco me la sé. Oye, me siento muy mal de no sé verme cultura general histórica de México en el regional mexicano.
0: Ah, pero pregúntame las tablas.
1: Tampoco.
0: Tampoco me la sé.
1: Tampoco me la sé, Rafita. 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
1: plano,
0: me, ya.
1: De
0: ahorita
1: plano,
0: me enseñó
1: de plano.
0: Las fotos la Carla y dije,
1: ay,
0: yo.
1: Ay, no, qué rico.
0: Pero, o sea, ¿qué necesidad de enseñarme esas fotos tan temprano?
1: Pues es que.
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0: Pero los precios, Carlita Berreyes.

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1: ¡Ya!
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0: Ahí está la invitación para todos los que nos escuchen a través del 88.9. Ya son las 10 de la mañana con 12 minutos. Vamos a complacer, fíjate, a Beatriz de allá de León Fonseca, que nos pidió una canción que se llama Nada Más y Nada Menos que Besos y Cerezas. Nos quedamos con ese tema. Ay, espérate. Nos quedamos con ese tema para complacer a nuestra radio. Escucha a León Fonseca, ahí nomás, ahí está sonando ya. 10 de la mañana con 12 minutos, 35 grados la temperatura en Guasave. 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

0: Y la del poder ya me está pidiendo fuego.
1: ¡Fuego! Es lo que está saliendo ahorita del ambiente. ¡Qué bárbaro, Carlita Berrelleza! La temperatura en Guasave, 34 grados centígrados, que se sienten como 60. ¡Qué culpa tengo yo, señor, de vivir en Guasave, en esta olla vaporera y de yo ser los tamales! ¡Qué bárbaro! Ahí andamos a vapor, ahí andamos cociéndonos en nuestro propio jugo. ¡Qué chulada, ¿no? Pero bueno, 10 de la mañana con 39 minutos. Regresamos, continuamos a través del 88.9. El teléfono en cabina está disponible, ya lo sabe. 687-871-9593 para que nos escriban, pida canciones, felicitaciones. Ya lo sabe que puede pedir lo que quiera, que aquí le vamos a complacer, Carlita Berrelleza.
2: Es correcto, Rafita, complaciendo los quebonianos como siempre, en cada momento y en cada programa. Usted ya lo sabe que aquí estamos para complacerle su gusto musical, pero fíjate que queremos felicitar a los cumpleaños de este día, ¿no? Queremos felicitar a los cumpleaños que están de manteles largos, de chaquirón, de canutillo, de aniversario, de onomástico, de lo que celebran en este día, Rafita, para festejarles, para papacharles y para mandarles las mejores vibras del mundo.
1: Por supuesto, Carlita Berrelleza, ya lo sabe que esté celebrando lo que esté celebrando aquí, se lo vamos a festejar en el Morning Show de la Qué Buena. Cumpleaños, aniversarios, esté celebrando logros, esté celebrando lo que esté celebrando en compañía de su familia, Carlita, ¿por qué no? Pues hay que celebrar, como dice Juan Ramón, el hecho de haber despertado el día de hoy. Un día más o un día menos, pero hay que disfrutar.
2: Es correcto, Rafita, pero hay que decirle a los cumpleaños de este 26 de junio, ¡feliz cumpleaños!

0: le pedimos a Dios.
1: Estos plebes están más tumbados que un burro. ¡Qué buen Morning Show!
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17: 10:43.
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0: le quedan 52 minutos. Nos viera, oiga usted. Usted nos viera baile y baile con estas rolonas.
1: Sabes a chocolate. Sabes a chocolate. Sí.
2: Es Carla de Reyes, ay, el cuerpo lo sabe, el cuerpo lo siente. ¿Qué? Y si el cuerpo pide fiesta, déselo. Y si no, pues oblíguelo, porque el cuerpo no se manda solo. Ándele pues, hombre, ahí aviéntese las vitaminas que se tenga que aventar para que agarre fuerzas y que no le digan que no le cuenten.
0: Es correcto, que no le digan que no le cuenten.
2: Porque vida es una.
0: Es cierto.
2: Y trabajos mucho. Así que pintésela como la Carlita de las bordados tan.
0: ¿Qué culpa tiene la Carlita, Rafa?
2: Vida una y trabajo mucho.
0: No, sácate. No andes dando esos consejos y menos en fin de semana. Mejor te quiero platicar que hoy es el Día Mundial de la Refrigeración. ¡Qué padre! ¡Gracias! Gracias a quien inventó este día. Gracias a él podemos tomar coca bien helada, agua bien helada y todo con lo que termine helada. Fíjate que el 26 de junio se celebra el Día Mundial de la Refrigeración, que sabemos que es un proceso, ¿no? Termodinámico, indispensable. Y que sabemos, pues, que ayuda muchísimo como a conservar nuestros alimentos, a reducir la temperatura de las maquinarias, pues también se utiliza para fabricar y conservar vacunas, medicinas, para tener el clima, ¿no?, en nuestros domésticos, en los dispositivos como el aire, como los congeladores del refri y todas esas cositas, pues, que son mega indispensables para ahorita, para todos nosotros en este tipo de calor. Imagínate que no existiera el aire.
2: Más ahorita.
0: ¿Cómo le harías?
2: Más ahorita, que fíjate que antes, hace, y no hace muchos años, que no todas las personas tenían aire acondicionado.
0: No.
2: No todas las personas tenían mini split. Ahora es una necesidad.
0: Totalmente.
2: O sea, si no hay un mini split, o sea, no puedes ni vivir ni puedes dormir, de verdad. Y yo me acuerdo que esto no tiene muchos años, pues.
0: Ajá.
2: Las temperaturas, de verdad, van ascendiendo y pues ahorita ya no hayamos que hacer.
0: No hayamos
2: que
0: hacer.
2: Realmente, tener un mini split, un aire acondicionado, es una necesidad primaria.
0: Sí. Sí, Rafa, pero te voy a decir algo. En aquellos años que tú dices que no todas las personas tenían aire, pues la arman con un abanico.
2: Un abanico a la
0: ¿Por tía? Qué? Porque el clima estaba diferente, estaba más fresco, el tiempo de frío se hacía frío, el tiempo de calor no estaba tan caluroso como ahora. No tenemos.
2: Pero ¿quién tiene la culpa?
0: Pues nosotros.
2: O nosotros.
0: Claro.
2: O nosotros. Somos... O el calentamiento global.
0: Claro, claro.
2: ¿Qué? Mucha contaminación, quemamos la basura, no nos portamos bien, entonces pues unas por otras, ¿verdad? Y bueno, pues ahí están las consecuencias con los altos cobros del recibo de la luz.
0: Sí.
2: Y bueno, es un fin de nunca acabar, es una bola de nieve que nos está envolviendo, esta bola de nieve llamada el calor. Todos son la misma consecuencia de todo. Todo va a ir a lo mismo, Carlita Berrillas.
0: Sí, todo es la culpa del hombre, ¿no? Que no cuidamos, que no hacemos caso, que los cambios climáticos, pues, están en nuestras manos. Pero, pues, ahora, gracias a Dios, alguien se ha apiadado de nosotros y dijo, voy a crear los refrigeradores, voy a crear los aires acondicionados. Imagínate, ahorita no lo armaríamos. Absolutamente nada. Si sales un segundo afuera a la calle al aire libre, lo que quieres es regresarte a tu casa. Al aire, al abanico, a lo que sea.
2: Yo lo que quiero es no salir.
0: Pues sí.
2: Eso quiero yo, no salir de mi casa.
0: Pues sí, quisiéramos eso, pero no se puede, mijo. No podemos, tenemos que venir a chambear, porque el que no chambea, no come, mijo.
2: Ay, el que no tranza no avanza tampoco.
0: Ay, no, eso no. ¿Qué? Oye, pues fíjate que aquí, hablando de los chismecitos, la Carlita dice que ella, antes de trabajar en los bordados, ella hacía tamales, vendía tamales. Ah, y dice que estaban bien buenos.
2: Pues ella dice que hace bien buena la barbacoa. ¿Y qué crees? Que no le creo.
0: ¿A poco?
2: Porque hasta no ver, no creer.
0: Es correcto. Y los tamales también.
2: Y los tamales también.
0: Y los tamales también.
2: Pues ella me dijo que su hermana hacía muy buen pan y me lo comprobó.
0: Ah, sí.
2: Eso sí, hay que reconocerlo. Me lo comprobó la hermana de la Carlita, que hace un pan exquisito, por supuesto. Pero bueno, Carlita Berrillesa, pues hoy el día de la refrigeración, que es algo muy, pero muy importante en todas partes ya. En todas partes es primordial.
0: Sí, fundamental, porque imagínate, con eso también nuestros nuestras máquinas, incluso aquí en la radio necesitamos aire todo el día.
2: Nosotros andamos como pingüinos, gracias a Dios.
0: Gracias a Dios y gracias a las máquinas, ¿eh?
2: ¿Y no quieres cuidar el trabajito?
0: No, mi hijo, ¿cómo no? Si ahorita me dicen, ve y corre al mercado y te regresas en 20 minutos, voy y vengo, mi trabajo hay que cuidar el trabajo, Rafita. ¿Qué? Y más si tiene aire acondicionado.
2: Y si su trabajo no tiene aire acondicionado, demándelo. Y diga que yo dije.
0: ¡Qué bárbaro, Rafita!
2: Y diga que yo dije. ¿Qué? Que yo...
0: Al rato el...
2: Y hagamos un sindicato.
0: Al rato, Rafita... Te van a tener vetado en todos los comercios de Guasave, van a decir.
2: Que me veten.
0: Ese es el que anda mal aconsejando a mis trabajadores. Ese ni el saludo le den. Prohibido
2: pase la ley si ya no estén parados ni un minuto.
0: Cállate, mijo, si nosotros nos llevamos sentados.
2: Yo debí de ser presidente para defender, pues yo el abogado de los pobres.
0: ¿A poco?
2: Decía mi nana, eres capaz de echar a perder un cura y no se equivocó. Tenía razón.
0: ¡Qué bárbaro! Mira, uno queriendo defenderte, uno queriendo decir, no, en la radio, por supuesto que tenemos sentido común, somos centrados, somos muy inteligentes, somos muy aguachados.
2: La vida es
0: y nada que diciendo que echando a perder un curo, Rafita, sí, qué bárbaro. Sí, no me digas eso, mijo.
2: Ni modo, porque este mundo es de los arriesgados.
0: Claro, ¡ayale! Porque el que no arriesga,
2: no gana. Exactamente, ya son las 10 de la mañana con 58 minutos y nos vamos a despedir por el día de hoy. Se va a quedar con Carla Berrelleza. Y buena música, por supuesto, por la que buena 88.9. Lo invitamos a que nos sintonice todo el día de viernes y el fin de semana. Viene a las 11 la Carlita Berrelleza en Complacencias, 12 del mediodía en Las Consagradas. Este programa que me encanta. Ahí me pones una ahorita de cuál es. De
0: esas, la que tú quieres.
2: Esa de viernes de Marisela, ¿no? A la 1 en punto ahí de Verduzco con Viva la Noticia y los colaboradores. Que los colaboradores son la Carla y yo. Luego viene Servando Jara a las 2 de la tarde. A las 5 Elena Jiménez y una excelente programación de la que bueno 88.9. Ya lo sabe que Carlita Berrelleza lo complace, se la toca y se la va a dejar ir toda completita. Llámele al 687-871-9593 para que le complazca su gusto musical y le deje ir la hora completa de la música que usted decida. Recuerde que aquí está la que buena. No lo olvide, yo me llamo Rafa
0: y yo me llamo Carla.
2: Y como dijo mi ex,
0: hasta aquí llegamos.

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0: Son las 11.
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0: ojos. ¡Buenos días, qué buenas! ¿Cómo andan? Yo bien contenta, oigan. ¡Ya es fin de semana!
1: ¿Qué?
0: ¿Cómo es posible? ¿Cómo es posible que ya es fin de semana? Sinceramente, yo apenas le andaba agarrando el rollo a lunes. Y ya me dicen que otra vez vamos a reiniciar la semana, ¿no?
1: ¿Qué?
0: No me dan chance de ponerme fit, hombre. No me dan chance. Digo que el lunes, si llega el lunes, ya se me acabó la semana otra vez y otra vez vuelve a llegar el lunes. ¿Cómo me van a hacer chance de hacer la dieta de la manzana, pues?
1: ¿Qué?
0: Así no se puede, ya no juego. Pero lo que sí quiero jugar es a complacer su gusto musical. Ya llegó tu Carlita Berenice de confianza, lista, puesta para el orden y el desorden.
1: ¿Qué?
0: ¿Quién dijo yo? ¿Dónde va a ser la carnita asada? ¿Dónde va a ser el plan? ¿Dónde va a ser la banqueteada casera? Traigo 10 pesos y literal 10 pesos aquí traigo en la bolsa y permiso hasta las 8 de la noche.
1: ¿Qué?
0: Ay, nomás. Aquí mandando saludotes a mis quebenianos que ya se reporten a través del 687-871-9593. Vámonos con buena música y nos vamos a ir con un tema que me está pidiendo la Carlita aquí, que obviamente se la voy a poner. Nos quedamos con Arre Luz de El Señorón de la Cumbia, Juan Ortega. Recuerda, no lo olvides, aquí suena la que buena.

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2: 1122.
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1: Minutos, fíjate que yo sigo complaciendo tu gusto musical de este viernes. ¿De viernes? Ay, no, qué bárbaro, ¿por qué me andan diciendo esas cosas a mí? ¿Cómo que de viernes? ¿Qué? Pero con este calorcito, ¿qué le digo yo? ¿Qué le digo que buena no? Pues yo le digo que se hidrate, que tome agua, que se cuide del sol, porque Ave María Purísima, con este calorón, nada nuevo, pero yo siento que cada que decimos nada nuevo con este calor, cada vez es algo nuevo, cada vez nos sorprende más este clima. Este clima para no querer salir de tu casa en ningún momento y no trabajar, oigan, pero bueno, ya se sabe el dicho que le decimos día a día. Pero ¿qué creen? Ya me tengo que ir, ya me tengo que despedir. Y me voy a ir con muy buena música. Me voy a despedir con un temazo, fíjese, con un temazo de La Adictiva, Pelotero a la Bola. Que tenga una excelente tarde, cuídese mucho, pórtese bien. Y si se va a portar mal, invíteme, Nacionalito. Nos vemos, nos escuchamos. Y nos vemos las caras, güeyito peluche, en las consagradas, la música del ayer. La música del recuerdo. Para que estés pendiente de todo lo que acontece aquí en la Cabina Hueso 88.9. Recuerda que soy tu Carlita Barreyes de confianza. Y aquí es la Cabina.

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2: Son las 12.
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buenas tardes, ¿cómo están? Espero que de lo mejor. Ya saben que soy su Carlita Barriguesa de confianza y le doy la bienvenida a las consagradas, la música del ayer, la música del recuerdo. Hoy viernes, viernesito social, 26 de junio. Amerito escuchar estas canciones que nos han acompañado en nuestra vida de generación en generación, porque yo me acuerdo que estas canciones, mi mamá, mi tía, mi abuela las ponía para hacer el quehacer, ¿no? En el hogar. Y uno se las aprendió de pequeño y las cantaba como si ya hubiera pasado por 5 matrimonios y 3 divorcios. Y cuando creces, te das cuenta que tenían un maravilloso mensaje e incluso son las canciones que nunca pueden faltar en tu vida ni en cualquier momento. Incluso en las convivencias familiares con los amigos o por donde quiera. Incluso aquí en La Que Buena Guasave te vamos a hablar de estas canciones. Llegó el momento de escuchar a Rigo Tobar con Oh, qué gusto de volverte a ver. Una canción que fue lanzada el 1 de enero de 1978 y nos habla de ese reencuentro de un viejo amor que obviamente necesitaba reencontrarse tras tanto tiempo de, a pesar que se habían separado, ¿no? Aquí te das cuenta de que fue una ruptura muy triste, un malentendido que hizo que cada uno tomara su rumbo, su camino, y que después de unos meses se miran, ¿no? Se miran inesperadamente y se llena de alegría. Te das cuenta de que pues las personas están guapas, joviales, llenas de felicidad, juventud, y aquí es donde dices, oh, qué gusto de volverte a ver. Vámonos con Rigo Tobar, siendo las 12:16, recuerda, no lo olvides, aquí suena La Que Buena.

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2: 12:24.
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1: Sigo en sintonía a través de tu estación favorita, la que bueno, WhatsApp 88.9. Te voy a hablar de un tema de Vicente Fernández, Por tu maldito amor. Fíjate que esta canción fue lanzada el 16 de mayo de 1989. Nos habla del despecho, a la traición y del desamor. Claro que reprochan, claro que dice, ¿sabes qué? Por tu maldito amor. Destruiste mi tranquilidad, mi orgullo, hasta mi vida. Me traicionaste y me dejaste con puro sentimiento de dolor, cuando mis sentimientos eran buenos, eran puros y sinceros. Claro que lloro y claro que siento derrota, porque lo que me hiciste no se lo deseo ni a mi prima, ni peor, porque peor es peor que peor. Así sabrá usted que esta canción es de puro dolor, aprovechando que es viernes, pero esa no, porque traigo saldo. Vámonos con Vicente Fernández, Por tu maldito amor. Recuerda, no lo olvides, aquí suena La Que Buena.

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15: 12:43
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8:56, 4 minutos nos separa de la 1 de la tarde. Y ya me voy a despedir con un tema de los Nuevos Norteños. Fíjate que esta canción se llama Un Corazón de Oro y fue lanzada el 18 de julio del 2021. Fíjate que esta canción le pertenece

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Siento que son de las canciones, pues, bonitas y afortunadas que tenemos por escuchar y, por supuesto, dedicar. Ya me voy a despedir por este viernes 26 de junio. Recuerda que soy tu Carlita Barrellesa de confianza y que el día de mañana te voy a acompañar desde las 8 de la mañana hasta las 11. Ya es sábado, qué locura, no lo puedo creer. Qué rapidísimo se nos fue la semana, pero hay que disfrutarla y aparte escucharla, qué bueno. Nos quedamos con Viva la Noticia, el noticiero de la gente con Eder Verduzco y todos sus colaboradores. Por la tarde llega Servando Sara con la mejor programación musical. Que tengas una excelente tarde, cuídate mucho, pórtate bien y si te vas a portar mal, invítame. Así que nos quedamos con este tema, recuerda, no lo olvides de que suena el

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0: 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Iniciamos. Estos son los avances del día de hoy.
1: Rinden homenaje a socorristas de Cruz Roja. Recuerdan con emoción a José Cárdenas, fallecido en diciembre. Héroes de enorme corazón y amor por Guasave entregan reconocimientos a socorristas de Cruz Roja, Delegación Guasave. Guasave mantiene diálogo con Estazac para lograr un acuerdo salarial, afirma la alcaldesa Cecilia Ramírez Montoya. Confirma Codecín avances en el puente Bellavista, Boca del Río, Las Glorias, retoman proyecto carretero en la región centro-norte. El Cabildo de Guasave revisará acuerdo para simplificar y homologar trámites empresariales. Juan José Ríos fortalece recolección de basura con dos nuevos camiones. En los deportes, la Serie del Caribe 2027 se jugará del 1 al 7 de febrero en Hermosillo, Sonora.
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1: ¿Qué tal? Muy buenas tardes. Bienvenidos a Viva la Noticia en esta emisión vespertina, el noticiero de la gente. Bien agradecidos con todos ustedes que nos han acompañado durante toda esta semana informativa. Hoy cerramos, es viernes. Es 26 de junio y tenemos información precisa, bien responsable, para que ustedes estén bien informados, se queden informadísimos y además invitarles para que nos busquen en las plataformas digitales. Estamos en páginas oficiales de Facebook e Instagram como Viva la Noticia Guasave. No se les olvide que además nos escuchamos por la que buena 88.9 en su frecuencia de radio. Hoy en el Santoral Católico vamos a felicitar a quienes lleven por nombre Anselmo, Antelmo, Pelayo y David. Felicidades a quienes fueron bautizados con estos nombres. En los cumpleañeros, felicitar con muchísimo gusto a Ariel Ibarra, Eliseo Arredondo, Juan y Castro, Frida Insunza, Raúl María, Jesús Eloy Flores, Irma Alicia Morales Iturríos y Carlos Rivera. Para todos ustedes que están celebrando su cumpleaños, su onomástico, una fecha especial en sus vidas, hay que vivir a plenitud. Recuerden que hoy es el día, este es el momento, no tenemos mañana, hay que celebrar en grande el hecho de estar vivos, de poder respirar, de celebrar un año más de vida, de celebrar cualquier motivo, es bueno. Nosotros desde la Qué Buena Guasave les vamos a enviar las mañanitas. Sale.

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1: El pronóstico del tiempo de hoy, viernes 26 de junio, para el estado de Sinaloa. Durante este día continuará cielo despejado, medio nublado, con ambiente caluroso. Temperaturas máximas de 36 a 41 grados y oleaje de 1.5 a 2.5 metros de altura. La probabilidad de lluvias incrementará en zonas de montaña en el transcurso de la tarde. En este momento, el clima en la región del Petatlán es de 34 grados centígrados.
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2: Ya estamos en Viva la Noticia. Agradecerles que permanezcan con nosotros en esta hora en que les vamos a llevar toda la información que se ha generado en las últimas horas. Recordarles nuestro teléfono en cabina y WhatsApp 687-871-9593. Vamos a iniciar con lo que tenemos preparado para esta tarde de viernes. Ya estamos a 26 de junio. Guasave mantiene diálogo con el Sindicato de Trabajadores al Servicio del Ayuntamiento de Guasave para lograr un acuerdo salarial. La presidenta municipal, Cecilia Ramírez Montoya, responde a este emplazamiento a huelga que mantiene el sindicato con apoyo de sindicatos del estado de Sinaloa para el próximo 30 de junio, en caso de que no se les resuelvan lo del pliego petitorio. Vamos a escuchar a la alcaldesa la respuesta que tiene para esta demanda del sindicato estatal.
3: Mira, nosotros hemos estado de manera responsable haciendo los ofrecimientos que corresponden. Obviamente, pues en el ir y venir, porque la verdad ha estado siempre abierta la puerta a negociación con el secretario, la tesorera y conmigo. Hemos dado algunas propuestas, han sido rechazadas, ellos nos han dado otra, nosotros les damos otra y estamos en las negociaciones. Nunca hemos estado cerrados al diálogo y lo vamos a seguir estando, esperando pronta que haya un acuerdo pronto por parte de ellos. Lo único que queremos nosotros es actuar de manera responsable con los recursos que, pues como todos es sabido, que el tema de Juan José Ríos pues nos dejó un boquete de casi 100 millones y que tenemos que estar solventando mes por mes con 9 meses de todo el año, que las participaciones son más bajas que nuestra nómina. Entonces no puedo actuar yo de manera irresponsable dando un aumento que no les voy a poder cumplir. Entonces creo que vamos a llegar a un acuerdo y espero que también ellos lo entiendan, la situación en la que se encuentra el municipio de Guasave, porque tampoco no podemos nosotros dejar de operar y ofrecerle a la ciudadanía mejores servicios para pagar un aumento muy alto.
2: ¿Qué pasaría en caso de que el Sindicato de Trabajadores al Servicio del Ayuntamiento de Guasave se fuera a huelga, tal como lo tienen contemplado o haciendo historia? Aquí en Guasave ya tenemos rato que no se presentan estas huelgas por parte del ayuntamiento, por parte del sindicato del ayuntamiento, cuando años anteriores se la llevaban de manera permanente en huelga por diversos motivos. En esta ocasión pues ya está emplazado el ayuntamiento y de acuerdo a lo que nos señala la presidenta municipal, el trabajo no se detendría a menos pues que bloqueen entradas o otro tipo de cosas, pero hay personal suficiente, el ayuntamiento tiene suficiente personal de confianza para que la operatividad de la comuna no se detenga.
3: No estamos preparándonos también para eso. La verdad que pues no se paraliza el ayuntamiento permanece abierto y igual por ley tiene que también el sindicato dejar 2/5 partes para la operatividad y en áreas que no se pueden detener.
4: ¿Cómo se está preparando el ayuntamiento para la posible?
3: Pues igual todos los que son de confianza, asumiendo responsabilidades que no le corresponden, pero que tendría que hacerlas, y haciendo estrategias para que el municipio camine.
4: ¿Qué comentaron?
3: Bueno, esa fue, pues, es para que la gente estuviera informada, pensando que tal vez no les estaba llegando bien la información a ellos sobre las propuestas que nosotros estábamos haciendo, tratando de beneficiar a los que menos ganaban. Nada más, pero fue todos los directores, tuvieron a bien informar a los sindicalizados. O sea, no veo nada grave en eso, o sea, simple, no es tratando de convencerlos, solamente dándoles información.
2: Continuamos con información internacional. ¿Qué está pasando en Venezuela luego de estos dos sismos de 7.2 y 7.5 registrados en este país sudamericano? Pues hasta este momento las cifras oficiales ascienden a 920 muertos y 3.360 heridos, solamente los registrados, más los que no se saben. La emergencia en Venezuela continúa agravándose tras los fuertes terremotos. Así están las cosas. La comunidad internacional ha intensificado el envío de ayuda humanitaria al tiempo que las autoridades trabajan para acelerar la atención.

a los afectados y localizar a personas desaparecidas. Hay cientos, miles de personas desaparecidas porque condominios, edificios enteros colapsaron en estos dos sismos. Venezuela está padeciendo una crisis tremenda en este momento. Familias enteras acabaron bajo los escombros. Es difícil hablar y ver este tipo de imágenes donde los rescatistas pues están llegando de diferentes países, de México. México ya envió, pero qué tristeza que esta desolación esté impactando al mundo y pues esté afectando a las familias en Venezuela. Una tragedia inmensa que seguramente arrojará números más duros en los próximos días. Nos vamos a ir a un corte comercial en la 1:00 p.m. con 15 minutos. Regresamos con más información.

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0: La 1:22 PM, continuamos con la información en este viernes calientito, una semana con altas temperaturas en la región de Guasave, pronóstico de lluvias para este fin de semana, principalmente sábado y domingo. Vamos a seguir con lo que tenemos preparado para hoy. Codecín confirma avances en el puente Bellavista, Boca del Río Las Glorias. Vamos a escuchar al presidente de Codecín Centro Norte, Reginel Gagiola Armenta.
1: Seguimiento al proyecto estrella, podemos decir, de esta zona, que es la construcción del puente Bellavista, Boca del Río Las Glorias, que la verdad mucha gente nos pregunta, oye, ¿y no se han detenido los trabajos del puente? ¿Cómo están? Quiero decirles que no, que se sigue trabajando, vamos bien con los avances. Tenemos la confianza de que todo se va a ejecutar en los plazos que estaban establecidos, ¿sí? Y que este proyecto, aparte de que es un proyecto de zona, porque le da un beneficio a los 5 municipios de nuestra zona, no es un proyecto local. Entonces, eso pues es muy bueno, porque no todos los proyectos a veces tienen ese alcance. Y decirles que también de parte de Codecín, nuestro compromiso no es nada más dejar hasta la obra terminada del puente, sino que nosotros tenemos que buscar la promoción de inversiones y que precisamente esta obra tenga el alcance y los efectos que debe tener, tanto en mejores empleos, en inversiones, en mejor calidad de vida de la gente y sobre todo en una economía del turismo que es muy importante.
0: Reginel Gagiola informó también que se retomó el proyecto de la carretera que va a conectar la brecha, la sindicatura de la brecha, con Angostura y Salvador Alvarado.
1: Por otro lado, tenemos también un proyecto de la carretera La Brecha, Salvador Alvarado y La Brecha, pero también es una carretera que ya tiene rato que la estamos buscando, ¿sí? La habíamos detenido un poco, se está retomando de nuevo, pero es una infraestructura que viene a apoyar también la parte turística del puente en los accesos, de darle conexión también a la parte de Angostura y Salvador Alvarado.

0: Adolfo. Es una carretera que, les digo, venimos buscando desde hace rato, y gracias a Dios y a los trabajos, obviamente, que se han estado haciendo, ¿sí? Vemos que esta carretera que tiene, pues ahora estamos viendo ya muy cerca de que se realice. Ya se tiene el proyecto ejecutivo, el ACB del análisis costo-beneficio, el MIA, que es la manifestación del impacto ambiental, y estamos ahorita en un proceso del derecho de vía, y el folio de registro ante la Secretaría de Hacienda, y ya se le pueda asignar el recurso económico. Y lo importante es que este recurso es de parte del gobierno federal.
1: Esta mañana hubo un evento especial de parte de Cruz Roja Mexicana, delegación Guasave, para sus socorristas por el Día del Socorrista, que fue el 24 de junio. Hoy fue el homenaje, hoy es su fiesta por la noche. Ahí se rindió un homenaje a José Alberto Cárdenas, este joven fallecido en diciembre pasado en un accidente de tránsito. Si recuerdan que un camión de volteo le cayó encima a su carro, un paramédico fallecido, y este es su último pase de lista.
2: 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Sergio Ortiz Molinares. José Luis Reyes Piña. José Alberto Cárdenas Zavala. Damos un fuerte aplauso para ustedes y para los que ya no nos acompañan.
1: El presidente de la delegación Guasave, Eucario Ortiz Castro, destacó que esta fecha representa uno de los momentos más sensibles para la institución.
3: Es algo más sensible, el tener aquí a los familiares, lo que pasó con este muchacho Cárdenas, y es un tema pues muy sensible, el cual nos toca a todos, pero aún y así, con el espíritu en alto, y pues hacemos el día a día para que Cruz Roja siempre dé el mejor servicio, tener bien capacitados a nuestros paramédicos y estar al frente de cualquier contingencia. Claro que sí, como sabemos, pues Cruz Roja está en las buenas y en las malas, ¿no? También en las buenas está, no nomás aquí así que en las malas. Y estamos ahorita abocados a una atención de capacitación, sobre todo para nuestros elementos, desde juventinos hasta socorristas.
1: El Carito Ortiz invitó a la sociedad guasavense a no olvidarse de Cruz Roja y a seguir respaldando a la institución con sus aportaciones.
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3: Y Cruz Roja, pues, hacer un llamado a la ciudadanía que no se olviden de Cruz Roja. Todos la necesitamos y todos la hemos necesitado alguna vez. Entonces, hacer un llamado para que volteen hacia Cruz Roja y decirle a la gente que siempre es bienvenido la cooperación para Cruz Roja. Aquí se vive el día a día, económicamente también hay que decirlo, pero con la ayuda de todo el mundo, pues ahí al pasito y vamos. Tenemos ahorita alrededor de unos 25 socorristas entre Cortines y lo que es Guasave. Bueno, también echamos la mano a Juan José Ríos, pero como te repito, hemos hecho un tema de mucha capacitación, mucha preparación. El tema psicológico es muy grande también para ellos. Hemos estado dando cursos de psicológicos porque no deja de impresionar también cuando llegan a un evento. Es donde tiene que salir la casa y el profesionalismo de ellos.
1: Una 1:30 de la tarde, tenemos más información sobre este evento que tuvo Cruz Roja, en donde participó la alcaldesa Cecilia Ramírez, después de este corte comercial. el

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0: Seguimos en Viva la Noticia esta tarde de viernes 26. Estábamos con el tema del homenaje, entrega de reconocimientos a socorristas por su día, socorristas de Cruz Roja Mexicana, delegación Guasave. Ahí estuvo la alcaldesa Cecilia Ramírez Montoya, quien habló de los héroes de enorme corazón y amor por Guasave, que son los paramédicos de Cruz Roja.
1: Pero creo que todos los días son importantes para felicitar a nuestros héroes. Quiero decirles que me siento bien orgullosa y también quiero decirles que los admiro mucho, mucho. A la familia Cárdenas decirle que se sientan orgullosos de su hijo. Todo lo que su hijo le dio a Guasave y todas las personas que ayudó, creo que él ya tiene un lugar muy importante con Dios y seguirá permaneciendo aún en todos los corazones de nosotros, pero sobre todo de ustedes. Siéntanse orgullosos y felicidades por ese gran hijo que tuvieron. Saludo con mucho respeto y admiración a las mujeres y hombres que integran el cuerpo de socorristas, a sus familias, autoridades e invitados especiales. Hoy nos reunimos para rendir un homenaje a quienes han hecho la solidaridad, la entrega al servicio y una vocación de vida. La labor de un socorrista representa uno de los actos más nobles que existen. Estar dispuesto a ayudar a los demás en los momentos más difíciles, poniendo en riesgo su propia vida y su propia seguridad para salvar vidas. Esta ceremonia de entrega de perseverancias, reconocimientos y medallas no solo se reconocen años de servicio, también el compromiso, disciplina, profesionalismo y la enorme calidad humana que han demostrado en cada emergencia atendida.
0: Qué bonita labor y tanto que les debemos a los socorristas de Cruz Roja. Es en serio, mis respetos y muchas felicidades. Recibieron reconocimientos como socorristas del año Mariana Espinosa Rivera de la delegación Guasave y de la base de Ruiz Cortines, Inés Fernando Guerrero Silva y Beatriz Rangel. Entregaron la medalla 2026 a Yureima Isela López, Juan Antonio López Valdés, María de los Milagros Maldonado, América Isabel Murillo, Guadalupe Rubio y Angélica María Perea. También entregaron reconocimientos por perseverancia, años de servicio, a socorristas como José Armando Espinosa Luque, con 43 años de servicio, José de Jesús López Castro, con 39, y Minélida Ochoa Félix, coordinadora local de socorros, con 29 años. Esta mañana hubo sesión de cabildo en el Ayuntamiento de Guasave, donde se acordó revisar para simplificar y homologar trámites empresariales.
2: La presente propuesta tiene como finalidad establecer un marco de actuación que permita impulsar la mejora regulatoria en el ámbito municipal mediante la simplificación administrativa, la homologación de criterios y requisitos, la reducción de cargas regulatorias y la implementación de mecanismos que faciliten la apertura, operación y regularización de los establecimientos mercantiles, fortaleciendo con ello la competitividad económica, la transparencia gubernamental y la eficiencia en la prestación de servicios públicos. Asimismo, dicho instrumento contribuirá al cumplimiento de las disposiciones en materia de mejora regulatoria y simplificación administrativa, promoviendo procesos más ágiles, accesibles y eficientes para la ciudadanía y el sector productivo del municipio. Por lo anterior, solicito respetuosamente se realicen las gestiones conducentes para que el presente asunto sea incorporado en la próxima convocatoria de sesión de cabildo para su correspondiente consideración. Sin otro particular, agradezco la atención brindada a la presente y quedo a sus órdenes para cualquier información adicional que se requiera. Atentamente, servimos con amor al pueblo, doctora Cecilia Ramírez Montoya, presidenta municipal. Y adjunto viene la propuesta de proyecto de acuerdo, dentro del cual se contempla la homologación de diferentes trámites, la simplificación y también la homologación de criterios y requisitos, buscando con esto que sea más fácil y que sea más rápido la atención ciudadana en las gestiones que llevan a cabo los establecimientos mercantiles.
0: Vamos a cambiar de tema y esta semana hubo mucha polémica por la información que trascendió de la grasa que salía, aceites que salían de los drenajes, esto derivado de que algunos restaurantes echan a los drenajes la grasa que pues manejan en sus negocios. ¿Qué opinas sobre esta situación el presidente de la Cámara Nacional de la Industria de Restaurantes y Alimentos Condimentados, Canirac, Paul Ahumada Cervantes? Vamos a escucharlo.
3: Gente, excelente. Nosotros como sector gastronómico siempre hemos impulsado ese tema. Nosotros como Canirac impulsamos la formalidad, impulsamos el tema de ser socialmente responsables como sector gastronómico. Hoy tenemos una reunión con el director de Jumapac en el tema de ver esas situaciones, de cómo poder planear conjuntamente para que el sector gastronómico pueda cumplir las reglas necesarias para poder contribuir a los saneamientos de nuestros drenajes de Guasave, que de por sí pues no están en muy buenas condiciones, y si algunos sectores contribuimos a la contaminación, pues es más difícil. Estamos de acuerdo, la concientización que vamos a hacer con el sector gastronómico, principalmente es con nuestros asociados, y hacemos la invitación extensa al que no sea asociado también gastronómico, para que de alguna manera empezamos a regular esa parte y que la gastronomía guasavense contribuya al beneficio de los drenajes de Guasave.
0: De acuerdo a la información proporcionada por el presidente Canirac, Paul Ahumada Cervantes, toda esta responsabilidad recae en los restaurantes y en la sociedad. También es una responsabilidad compartida. Debemos todos hacernos responsables de lo que nos corresponde. Vamos a escuchar a Paul Ahumada.
3: Claro, y no nomás es el sector gastronómico, son toda la sociedad guasavense que tenemos que hacer conciencia, ¿no? Los diferentes sectores, la sociedad en casa, todos tenemos que contribuir socialmente para que no desechemos situaciones a los drenajes, para que puedan funcionar mejor. En el tema de la vía pública es más difícil, nosotros no estamos en el tema de la vía pública porque es un comercio que no es formal, pero sí, la invitación es para todos. Aquí es Guasave, son los drenajes de Guasave y todos tenemos que contribuir.
4: ¿Y ahí la autoridad municipal es la que tendría que regular los drenajes directamente?
3: Desde mi punto de vista tendríamos que ver una entidad regulatoria, que es lo que estamos buscando. Ver esa entidad que nos pueda regular para que de alguna manera ya sea una obligación del sector restaurantero tener ese estatus.
0: Nos vamos hasta Juan José Ríos, donde esta mañana hubo un evento de entrega de carros recolectores de basura. Ahí estuvo la alcaldesa Evangelina Yanes Carrión y este es el mensaje para los habitantes de este municipio.
5: Pues una necesidad primordial, sobre todo por las basuras que están ahorita en nuestras calles, que no se pueden recolectar por esta razón de que no teníamos los camiones, pero ya lo tenemos y ahorita pues van a pasar por sus calles, saquen su basura porque ahora sí se la van a llevar nuestros camiones recolectores. Sobre todo de buen cuidado, nuestros conductores aquí, los encargados, ellos están capacitados para que le den un buen uso de estos camiones y que tengan una larga vida. Somos un total de 16 comunidades las que van a tener el servicio. Como le digo, tenemos estos dos que nos acaban de llegar, totalmente nuevos, y tenemos otros dos pues que son los viejitos, como le llamamos nosotros, que pues ahorita pues están pues trabajando a como se puede y con la carga que ellos pueden tener también, no los podemos sobrecargar porque también pues se nos averían y los mandamos a taller, pero pues hemos tratado también de darle un buen cuidado. Poco a poco nuestro municipio pues va adquiriendo maquinaria, unidades, o sea, todo lo que esto necesita. Ya ve que tenemos nuestro palacio municipal también, ya prontamente también vendrán más obras para nuestro municipio. Ahorita queremos acabar con todos los problemas de drenaje, son lo primordial ahorita también, acabar con todos esos drenajes colapsados que tenemos aquí, y que empiecen a trabajar también los que son los cárcamos, impulsores de aguas negras, para que ya nuestra cabecera principalmente no tenga ese problema.
0: La alcaldesa informó que el ayuntamiento trabaja en la búsqueda de un terreno para construir su propio relleno sanitario.
5: Ahorita nos comentaba el director de servicios públicos que por lo menos aquí en la cabecera van a estar una vez a la semana. Y las comunidades igual van a estar una vez por semana o probablemente cada 15 días. Pero ahí la ventaja que tenemos en las comunidades es que nuestros comisarios nos están ayudando muchísimo a la recolección de basura. Entonces es una gran ventaja también.
6: ¿Esta basura dónde va para?
5: Va a ir para el relleno aquí en San Miguel, en el municipio de Ome. Estamos trabajando por conseguir un terreno apto para el relleno sanitario. La verdad, sí son muchos los requisitos para poder obtener uno. Hemos detectado algunos terrenos, pero realmente no cumplen con los requisitos que nos solicitan, sobre todo por el impacto ambiental exactamente. Y pues estamos nosotros pues alrededor de canales, drenes, esteros, bahía, y pues eso no nos permite nosotros... pues decir, aquí es el adecuado. Totalmente, porque simplemente gastar en combustible para hacer llegar esa basura como último destino allá al río Centenario San Miguel, pues la verdad sí nos está costando.
6: ¿Cuánto fue la inversión de estos aviones?
5: Alrededor de 7 millones.
6: ¿Esa inversión de dónde? ¿De qué ahorro?
5: Es un adelanto de participaciones.
0: Nos vamos a la pausa comercial, es la 1:00 p.m. con 46 minutos. Regresamos con más información.

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1:51. Hoy seguimos en Viva la Noticia. La gobernadora Geraldine Bonilla Valverde asistió a una segunda reunión con la presidenta de la República, Claudia Sheinbaum Pardo, para revisar los avances del programa IMSS Bienestar, a la cual fueron convocados los 24 gobernadores y gobernadoras del país, cuyos estados están sumados a este modelo de atención médica universal y gratuita. El encuentro tuvo lugar en Palacio Nacional, misma sede donde la gobernadora de Sinaloa asistió atendiendo la convocatoria de la presidenta Sheinbaum a su primera reunión el pasado 24 de mayo, luego de asumir la gubernatura el 2 de mayo.

0: Llegó el viernes y eso significa que es momento de preparar las palomitas. Soy Elena Jiménez y esto es Viernes Palomero, el espacio donde te cuento que puedes disfrutar este fin de semana en la pantalla grande. Y arrancamos con los estrenos. La primera gran apuesta es Super Gears, una nueva aventura de la icónica heroína de DC, que representa una historia más intensa, llena de acción, efectos espectaculares y un lado mucho más humano del personaje. Una excelente opción para quienes disfrutan de los superhéroes. También llega Jackass, la última y nos vamos. El regreso de la famosa pandilla que promete despedirse a lo grande con las locuras, bromas y desafíos extremos que los hicieron famosos. Si buscas reírte y pasar un buen rato, esta película puede ser para ti. Ahora vamos con las películas que siguen en cartelera. Para toda la familia continúa Toy Story 5, donde Woody, Buzz y el resto de la pandilla regresan con una nueva aventura llena de nostalgia, humor y mucha emoción. Sin duda, una excelente opción para chicos y grandes. Si prefieres el suspenso, sigue disponible El Día de la Revelación, una historia que mantiene la atención de principio a fin, con secretos, misterio y giros inesperados que te mantendrán al filo del asiento. Los amantes de la fantasía y la acción todavía pueden disfrutar de Amos del Universo, una espectacular adaptación que lleva a la pantalla el enfrentamiento entre He-Man y Skeletor, con impresionantes efectos visuales y mucha adrenalina. Y para quienes buscan reírse del cine de terror, continúa Scary Movie, Terroríficamente Incorrecta, una nueva entrega llena de humor irreverente, referencias a las películas más populares del género y situaciones completamente absurdas que prometen arrancarte más de una carcajada. Así es que ya lo sabes, opciones hay para todos los gustos: superhéroes, comedia, aventuras familiares, fantasía, suspenso y mucho humor. Yo soy Elena Jiménez y esto fue Viernes Palomero, aquí en Viva la Noticia. Disfrutes tu fin de semana, elijas una buena peli y no olvides las palomitas.
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2: Ya se está acercando lo que es la temporada de invierno, la Liga de Invierno de la Liga Arco Mexicana del Pacífico. Y ya hay noticias cuándo se va a llevar a cabo la Serie del Caribe 2027. Esto será del 1 al 7 de febrero. En Hermosillo, Sonora, le toca a México ser sede de la Serie del Caribe 2027. La Asamblea de Presidentes de la Confederación de Béisbol Profesional del Caribe reconoció este jueves en la capital sonorense los avances de la organización de la Serie del Caribe Hermosillo 2027, cuya celebración está prevista del 1 al 7 de febrero del próximo año. Como parte de la agenda, Pablo de la Peña, presidente ejecutivo del comité organizador de la Serie del Caribe Hermosillo 2027, presentó los principales detalles del certamen, el cual reunirá a los campeones de las ligas de México, Puerto Rico, República Dominicana y Venezuela, además de un país invitado que será anunciado en los próximos días. La sinaloense Fátima Ruelas conquistó la medalla de oro en lanzamiento de bala durante el Campeonato Nacional para Sordos 2026, demostrando que el esfuerzo, la disciplina y la perseverancia siempre darán resultados. Felicidades para Fátima Ruelas. Hoy en la tarde, en punto de las 6 de la tarde, será la inauguración de este evento regional de voleibol en el gimnasio Luis Estrada Medina. Será un evento importantísimo. Recuerden que Guasave es cuna del voleibol, tanto de playa como de, ¿cómo le llaman ellos? Se me fue, de sala, el voleibol de sala, que se va a llevar a cabo ahora. Más de 100,000 pesos en premios los días 26, 27 y 28 de junio. Será la sexta Copa Norte y Guasave será sede, así que si gustan asistir, será en el gimnasio Luis Estrada Medina estos 3 días. Hoy es la inauguración a partir de las 6 de la tarde. Y ya nos vamos, recordarles que el próximo lunes regresamos a las 7:50 de la mañana en el enlace estatal Viva la Noticia Sinaloa. A las 8 de la mañana es el noticiero local Viva la Noticia WhatsApp, el noticiero de la gente. Agradecer durante toda esta semana el apoyo que nos brindaron en controles Carlita Berreyesa, en el streaming Rafael Bojorquez y Cornelio Figueroa. Que pasen un excelente fin de semana. Acuérdense de manejar con responsabilidad si salen a la calle, a la playa, a donde quiera que salgan. Háganlo siempre con el compromiso que tienen con ustedes mismos y después con el resto de la sociedad. Hay que ser buenos seres humanos, buenos ciudadanos y colaborar con las autoridades también en la limpieza. No hay que tirar la basura, siempre la andamos arrojando por las ventanillas de las unidades. Si vieran qué coraje me da ver eso, me molesta sobremanera. Así que no lo hagan y no lo hagan delante de mí, porque les voy a decir algo. Les voy a decir que no sean así de cochinos. Si quieren una ciudad limpia, hay que empezar también por nosotros mismos y ser buenos ciudadanos. Si queremos exigir a las autoridades, hay que empezar por nosotros como guasavenses. Y si nos están escuchando en cualquier parte del mundo, tomen en cuenta estas recomendaciones de ser buenos ciudadanos para lograr un mundo mejor. México y el mundo merece buenos habitantes. Nos vamos, buena tarde y buen fin de semana. Hasta el próximo lunes.

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2: Las 12 en punto.
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Arrancamos con este viernesito 26 del 06 del 2026. Wow, ¿qué pasó ahí? 26 del 06 del 2026. Hoy tiene que ser un gran día. Yo soy muy persuasivo con eso de los números, de los días, de la semana, del año, de todos los números. Así que hoy va a ser un gran día, este viernesito 26 del 06 del 2026. La vamos a pasar increíble, ¿cómo no? Porque es viernesito de mover, de bailar, de cantar. Yo también necesito una celada, dice mi Carlita. Ay, qué milagro, qué milagro.

y ni modo, y ni modo. Porque ya va a cumplir años nuestra amiguita, nuestra Carlita de confianza. Pero muchas gracias, amigos, por estar un día más, un viernesito más, escuchándola. Qué buena, escuchando, observando en esta tarde sota calurosa, asoleada, ardiente tarde de viernes, de inicio de fin de semana, de viernes, gracias a Dios. ¿Cómo no? ¿Cómo no? Así que arrancamos, amigos, como debe de ser. ¿Cómo no? ¿Cómo no? ¿Cómo no? Que ya estamos aquí, ya está observando. Gracias por permitirme entrar a sus hogares, a sus negocios, a donde quiera el carrito, a donde quiera. Pero vámonos con la qué buena, porque ya estamos iniciando, estamos dándolo con todo. La buena música del ayer, del futuro, del presente. Aquí mero la tenemos, ¿cómo no? Con el Servando, la mejor musiquita que debe decir. Gracias, gracias. Provechito, provechito los que están haciendo comida o van a comer. Es tu papita. Iniciamos con todo, amigos. Ya se la saben, pura musiquita de calidad. ¿Qué musiquita quieren? A ver, vamos a ponerle una a mi amigo José Jauregui. Un abrazote para José Jauregui y a Juan Delgado, ayer que me mandó un saludo. Igualmente, amigo Juan. No me conoce, pero me mandó un saludo, así que gracias. Yo también, así como yo también le ando echando carrilla todos los días, usted también échele. Así que vámonos con un rolón más para que se vayan ambientando, para que vayan afinando esa garganta que vamos a cantar, nos va a doler. Vamos a disfrutar de todo un poco. Vamos a bailar las cumbias del Edén, de Selena, de todo, ya se las sabe aquí. Aquí no discriminamos ni artistas, ni géneros, ni nada. Saludito al profe Guillermo Rodríguez, que hace ratito lo vi. Saludo para todo Corón y mi gente, claro que sí, vámonos. Así que arrancamos con la mejor música. Vámonos con una rolita para mi amigo José Jauregui, para que vaya afinando garganta. Y aquí suena La Qué Buena.

0: las 2:22. 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
1: Y que siga sonando, que siga sonando. 2:30, 2:30 de la tarde. 2:31, 2:31. Un abrazote muy grande, muy grande. Pollos Asados, el Empire. Les mando esta rolita, muéveme el pollo, muéveme el pollo. Un saludote para Jesús Verduzco y Lupita Soberanes. Hasta el Tecomate Guasave, Sinaloa, claro. Les dedico esta rolita para Pollos Asados, el Empire. Mándenme un pollito. Allá anda el Rafa, la Carlita y ahí de Verduzco. Y no son ni para mandarme. No, hombre, no, no, no. Qué coraje traigo. No, no, no, ya me enojé. Fueron a comer pollitos asados al Empire y uno muriéndose de hambre aquí. Qué barbaridad, qué falta de respeto. Pero bueno, ya sé cómo está la cosa. Así lo voy a tratar yo también. Pero sigamos bailando. ¿Qué culpa tienen ustedes de estos plebitos tan desobedientes? Pero ni modo, un saludito a Pollos Asados al Empire y que siga sonando La Qué Buena.

0: 240.
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1: 2:59.
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1: Que siga sonando 3:15 de la tarde, 3:15 de la tarde, mi gente, provechito, provechito. Mi gente que está comiendo en esto ahorita, ya, viernesito, 3 de la tarde, ya. Buena hora ya para que esté comiendo, terminando de comer. Las 4 a 5, ya. Ya marca. Pero que siga disfrutando ahí los de la barbacoa del meme. Un abrazote que están ahí comiendo en pollos asados el Empire. Mis compas de barbacoa, el meme, ahí por la calle Colón. Un saludito de parte de la Qué Buena, de ahí te produzco y de los colaboradores.
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1: Y seguimos sonando a mis compas que se juntan a comer. Provechito, la coquita, que la platiquita, a gusto. Este calorcito es mental, Ahí tiene el Oxxo enfrente, hombre. Y seguimos sonando con la buena música. Una rolita más para que mis compas ahí de Pollos el Empire se pongan a cantar y disfrutar y seguir chambeando. Saludito, Carlita, ponme la maldita cucaracha, claro que sí.
3: Rico.
1: Te la ponemos, Carlita, ahorita en un momentito más. Pero vámonos, seguimos cantando, seguimos gozando. Y que suene, para que ir ajustando el hígado. A ver si con esta la ajustamos. Ah, yo creo que sí, 3:16 de la tarde, aquí suena La Qué Buena.

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1: Desde Guasave para el mundo, 3:23 de la tarde, seguimos sonando el SAS. Qué buenas tardes con el Servando en este viernesito 26 de junio. Con... claro que sí, claro que sí. Saludito para Rafa Bojorques, claro que sí, un abrazote. Al locutor más sexy de la mañana. Pues no hay otro.
2: Cállate, chachalaca.
1: No está muy difícil. Toda la noche seguimos hablando. Vámonos, un saludito para mi amigo, Guadalupe Bojor, que se está chambeando. Allá anda en la parcela, en el tractorzón, a todo lo que da. Con GPS y todo. Ah, está tan novedoso ese tractorcito, viejón. Con la radio, con el estéreo, allá todo lo que da. Con la que buena, ya me pidió una rolita de los Novillos de la Sierra, creo que se la ponemos. Pero primero le voy a poner otra cancioncita a mi amigo Guadalupe Bojorques. También ya le puse la... bueno, le voy a poner la canción a mi Carlita. A mi Carlita, la maldita cucaracha, claro, claro. Aquí estamos para complacer a mis quebonianos, claro que sí. Con todo el cariño y todo el amor de esta... qué buena tarde. ¡Vámonos! Con un rolón más, qué guapo estoy, de marca registrada para mis compas. Que se creen los más guapos del mundo. ¿Cómo no? Aquí suena la que buena.

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3:50 de la tarde, 3:50, 3:49. ¿Cómo estamos? ¿Cómo estamos? Ya se reportó mi amigo Alberto. ¿Cómo está mi amigo Alberto Sepúlveda? ¿Cómo no? Ya se reportó. Le mando saludos a mis compas del taller de la Sabanilla. Les mando un saludote y un abrazote. ¿Cómo no? ¿Cómo no? Ya pidió su rolita de los victoriosos del rancho. Este grupazo que se aventó aquí con nosotros en el Motorízate. Un abrazote para los victoriosos del rancho. Que tengan muchísima chamba. Tocaron muy bien. Vámonos con esta rolita cerquita de ti. Para mi amigo Alberto. Para mi amigo Alberto hasta la colonia de las Margaritas. Un saludote para la colonia de las Margaritas. Y también una rolita de Raúl Beltrán. Difícil. Vámonos.

0: las 4.
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0: 4:20 de la tarde, 4:20. José Javier, ¿dónde estás? ¿Dónde estás? ¿Dónde estás? 687-87-195-93 para que se reporten y manden sus rolitas. Un abrazote y un saludote para mi gente del taller de la Sabanilla, cómo no, Gilberto Valenzuela.
1: Yo la pongo a subir.
0: Al taller de carrocería de la Sabanilla, para el cuate, para Ramón, para Macario, Gilberto. Ya le pusimos la picaré. Aquí suena la que buena, claro que sí, Gilberto Valenzuela. Gracias por reportarse, mis compas, del taller de la Sabanilla. Un saludo para José Javier, que andan chambeando en Guamuchil. Cómo no, caigan a la Dolce ahí de Guamuchil.

Vámonos con un rolón más para mi compa José Jauregui, un rolón que acaba de salir de Peso Pluma y Eslabón Armado. ¡Vámonos! Esta canción es Mejores Amigos, acaba de salir el día de hoy. Ah, no, Amigos con Derecho, Amigos con Derecho. ¿Ves? Es que todavía ni sé cómo se llama. Amigos con Derechos. Este rolón que acaba de salir el día de hoy, para que lo tengan ahí en su listita por si les gusta. Vemos qué opina. Aquí la juzgamos. No vamos a poner nada que no nos guste. Vamos a juzgarla con todas las letras. 4:20 de la tarde. Vámonos, Amigos con Derechos, de Eslabón Armado y Peso Pluma. Aquí suena La Que Buena.

0: 423.
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0: Oh, muchas gracias por su compañía, por su compañía, su preferencia, su sintonía, 5 de la tarde. Me despido, amigos, me despido. Mañana nos seguimos con más música. Mañana sabadito bello, va a estar, claro que sí. Despedimos este viernes, despedimos este inicio de fin de semana. Los dejo con la voz de la tardecita, Lenita Jiménez, claro que sí. Continuamos, ¿dónde más? En la Qué Buena, donde más suena todo, obviamente. Yo soy Servando, orgulloso miembro del Estir, GPM Radio y ARS Comunicaciones. Vámonos, vámonos, gracias, gracias por su preferencia. Y aquí suena la Qué Buena. ¡Fuga!
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